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0: Son las 9 de la noche, 58 minutos.
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0: Son las 10 de la noche, 27 minutos.
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0: Son las 2 de la mañana, 58 minutos.
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0: Son las 3 de la mañana, 57 minutos.
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0: Son las 4 de la mañana, 58 minutos.
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0: 32 minutos.
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0: Exactamente las 6 de la mañana.
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0: Son las 6 de la mañana, 30 minutos.
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0: Son las 7 de la mañana, 28 minutos.
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0: Exactamente las 8 de la mañana.
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0: Son las 8 de la mañana, 27 minutos.
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0: Son las 8 de la mañana, 57 minutos.
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0: Son las 9 de la mañana, 30 minutos.
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1: Son las 9 de la mañana, 58 minutos.
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0: Son las 10 de la mañana, 29 minutos.
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0: Gracias.
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0: Son las 10 de la mañana, 58 minutos.
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1: Comunidad Retro, ya iniciando una nueva semana, día lunes 28 de septiembre, y pasó septiembre pero volando. Ya tuvimos nuestras actividades de fiestas patrias, aún queda lo rezagado, siempre hay algo por ahí. Pero bueno, estamos iniciando una nueva semana junto a ti y con la música de los 80, de los 90 y los clásicos que tanto nos gustan. Este es el dial de los clásicos. Aquí te conectas con nosotros.
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1: Bueno, aquí hacemos comunidad contigo. Recuerda conectarte a nuestro WhatsApp de la FM de los éxitos.
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1: Somos Comunidad Retro por Eclipse FM, la radio de los grandes clásicos.
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1: Seguimos en Eclipse FM y en esta primavera 2026 por Comunidad Retro. Vamos a revisar lo que nos trae hoy día titulares. Vamos a revisar prensa junto a la comunidad.
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1: Bueno, el gobierno decreta 3 días de duelo nacional por asesinato del cabo Christopher Aguilera. Lamentablemente la noticia que hoy también nos sorprende, sin duda. El gobierno del presidente José Antonio Kast decretó duelo nacional durante los días 28, 29 y 30 de septiembre en homenaje a Christopher Aguilera, cabo segundo de Carabineros, asesinado el pasado domingo, ayer, en acto de servicio en la comuna de Lo Espejo. Tenía solo 30 años y formaba una familia junto a su pareja y a su hijo de tan solo 9 meses. El mártir de la institución policial llevaba alrededor de 2 años formando parte de la comisaría de Radio Patrullas, la número 42. El ministro de Seguridad Pública reiteró las condolencias por la muerte de Aguilera, tanto en su entorno familiar como en la institución de Carabineros. Arrau sostuvo que cuando se asesina a un carabinero, no solamente se perpetra un ataque contra la víctima, sino también contra todo el pueblo de Chile. Por ello enfatizó en que se requiere una respuesta firme del Estado, un esfuerzo en apoyo y medios materiales a través del presupuesto y el trabajo coordinado con el ámbito judicial y legislativo. Hoy día, lamentablemente, esta noticia viene en titulares.
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1: Primer canciller interpelado en Chile, ¿a qué se enfrentará Pérez y cuáles serán sus consecuencias? Hoy día también vienen titulares. Llevan escudo de las Américas a Contraloría, acusan tratado encubierto y que Kast se saltó el Congreso. Bueno, hoy día vienen titulares.
0: Titulares ATM.
1: Irán afirma estar preparada para la diplomacia y para la guerra, pero que depende de Trump elegir. Hoy vienen titulares.
0: Titulares ATM.
1: Emilio. ¿Qué más tenemos hoy día? Les pagan por cocinar y limpiar. Mujeres indias convierten labores domésticas en entrenamiento para la IA. Hoy día en titulares. Bueno, el Carabineros abre vacantes laborales para civiles de sueldo de hasta 2 millones. Como postular hoy día también puedes postular a Carabineros. Viene hoy día en Bío Bío. Viene hoy en titulares.
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1: ¿Qué más tenemos hoy día? Vamos a chequear más. Voy a revisar lo que nos trae hoy día Emol. Revisemos más titulares.
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1: Y Emol en día lunes presenta Rebelión RN. Gatica sugiere cambio de gabinete y Valladares insiste en que, bueno, en gobierno de coordinación, problemas de coordinación en el gobierno, hoy día vienen titulares. Paga el precio de la fama tras brutal entrevista. ¿Por qué Bocinha prefiere volver a su vida de antes? ¿Y cómo son sus días en Chile? El meta de Colo Colo se sinceró a un medio de comunicación y no le gusta ser famoso ni todo lo que ocurrió luego del Mundial. Por eso se le escapaba la pelota, po. Ahí está, por eso la inseguridad. Te miran por debajo del hombro. Esteban González extiende su gran momento en México y lanza con todo. El Querétaro venció a Guadalajara y quedó a 3 puntos del liderato. Y las razones detrás del

0: Éxito de Chile en los Ojos del Sur, los datos que reflejan su notable salto y cómo quedó en el medallero histórico. ¿Eh? La delegación nacional tuvo grandes triunfos en Argentina.
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0: Bueno, una vergüenza, indignación total tras clasificación de la U contra Chile, bueno, de la Copa Chile, mejor dicho, y hasta lanzan una acusación. En Everton explotaron. Por todo lo que fue el partido previo, las 2:30, y luego jugar a las 5:30. Y todo lo que genera, digamos, un cambio radical. Las comidas, fuera el alcohol, la confesión de Eduardo Vargas también por su tremendo momento en la U. Y dólar parte la semana en alza y cerca de los 970 pesos con cobre bajando. Y el petróleo subiendo. El billete verde subió 6 pesos en el mercado cambiario local hoy día en titulares. Y apoyo público-privado impulsa el renacer de antigua fábrica de cecinas en Valparaíso. Industria familiar habría sido arrastrada o arrasada por incendio. Hoy día también viene en titulares.
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0: Maestro, le dicen acá hoy día a Carlitos Palacios, revisa la asistencia de Carlitos, que fue clave para la espectacular remontada de Boca ante Racing y los elogios que recibió. El equipo del chileno ganó 3-2 y pasó a semis de la Copa Argentina. Hoy día viene, bueno, en prensa, titulares.
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0: Bueno, así estamos calentando los motores de esta comunidad. Hay mucho WhatsApp. Acá te espero, comunidad. Aquí nosotros nos conectamos con los clásicos.
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0: Bueno, y la música de Men at Work suena en Eclipse FM. Somos 80 a esta hora por Eclipse.

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1: Bueno, estamos conectando en día lunes, iniciando esta semanita. Bueno, en los pocos días que nos quedan de septiembre. Contarte además que tenemos a esta hora 19 grados, 21 grados se esperan para hoy día como máxima, amigos de la comunidad retro. 21 grados para mañana también. Vamos a tener nubosidad durante todos estos días, durante la noche, esa niebla que nos envuelve. Mira, 21 grados hoy día, mañana y el miércoles. Y prepárate para el jueves, porque el jueves se pronostican 27 grados, chiquillos. 27 agradables grados. Sí, el día jueves. El viernes se esperan 22 grados. El sábado, 20. Bueno, vamos a ir. Hay una probabilidad de chubasco el día viernes, ¿eh? Tiene 70% de probabilidades, pero son 0,4 milímetros. No es nada, en realidad. Súper poquito. Así que para que vamos revisando que va, viene potente el informe, ¿eh? Con buena temperatura y con 27 grados para el día jueves acá en La Ligua. Vamos a otro punto, Petorca. ¿Cómo está Petorca? Comunidad retro por ahí. 19 grados, 20 grados se esperan para hoy día como máxima. Mañana se esperan 20 grados igual. El miércoles 19. Y el jueves se esperan 27 grados también, ¿eh? Mira, hoy día hay probabilidades de algunos chubascos sí, pues, para el interior. En Petorca, a pesar de los 19 grados que de máxima para hoy día, 20 grados de máxima, tenemos 19 hasta ahora en Petorca. Hay chubascos que se están pronosticando y que marca un 80% de probabilidad. Son 4,9 milímetros para el día de hoy en la cordillera. Y obviamente afecta la zona de Chincolco y Petorca. Y todo su interior ahí. Mañana se esperan 20 grados, el miércoles 19. Y el jueves se espera como alta temperatura igual que acá. 27 grados para el jueves. Se mantienen algunas probabilidades en la cordillera de chubascos para el viernes, sábado y domingo. Pero es muy poco el nivel. Estamos hablando de 0,8, 0,7 milímetros que se pronostican de esa manera. Y que hoy aparecen también en este informe. Hoy en portadas también de las temperaturas. ¿Vamos a otro punto? Vamos a Cabildo. ¿Cómo está Cabildo, comunidad retro? Buen inicio de semana, Cabildo querido. Vamos con 19 grados a esta hora. 21 se esperan para hoy día. También para mañana 21 grados. Para el miércoles, otra vez 21 grados. El jueves, que nosotros esperamos 27, Cabildo espera 28 grados para el día jueves, 28 agradables grados, 22 para el día viernes. Muy buena temperatura tiene Cabildo esta semana. Buena, buena, buena. Buena temperatura. Ahí estamos revisando el informe del tiempo. Ya luego me conecto con el WhatsApp de la radio porque hay muchos mensajes ahí. Mientras nos vamos con Eric Clapton. 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
1: El gran Eric Clapton sonando por Eclipse FM. Mi amigo Chinito que me está escuchando por el interior de la provincia de Petorca. Aquí le mando saludo al Chino. Aquí lo escuchamos, compadre. ¿Cómo andamos, comunidad retro?
2: Compadre, excelente música. Ando por acá, por el lado de Alicahue.
1: Alicahue.
2: Se escucha filete en la radio. Vaya, compadrito, saludos
1: amigo mío.
2: Cordiales, abrazo.
1: Vamos, Chinigüidi. Te mandamos un abrazo, está al interior de la provincia. ¿Cómo andamos con los pericos, amigo mío? Pupilas lejanas acá en la radio de los éxitos. Los grandes clásicos suenan, luego voy con más WhatsApp. Aquí estamos calentando los motores de este ATM.

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1: Hola, buenas tardes, comunidad. Ah, esto fue el día sábado que nos escribió. Perfecto, amigo. Claro, le escribieron ahí a los muchachos de Comunidad Vinilo. Luis 923, voy con más. Oye, para los amigos de Eclipse Retro, como buen samanitano. El Oaceres de la casa, ahí está mi amigo Javier pasando la aspiradora, me la había mandado ayer, amigo mío. Blanquita, buen día, ¿cómo estás, Blanquita? Hola, Marquito, buen día para todos. Les deseo muy buena semana y un bonito lunes a vibrar con buenas energías. Ánimo para todos. Así nos envía y nos dice que colecciona momentos bonitos. Por ello, lo que hacen grande en la vida: risa, abrazos, tardes tranquilas y personas que hacen bien el trabajo. Blanquita, te mando un abrazo, ¿eh? Estás escuchando la radio de los éxitos. Bienvenida en este día lunes, iniciando la semana. amigo Freddy, ¿qué tal? Desde Copihue. Dice Dios, gracias por darme un día más de vida. Por tus manos encomiendo mi día y mi nueva semana. Grande amigo, grande Freddy. Tu mensaje hoy día suena aquí potente. ¿Cómo está, amiga Lorraine? Hoy día te vi un video, ¿eh? Querido amigo Marcos, estoy tan contenta porque estoy con nuestro amigo Carlitos López. Acá acompañándole un ratito en el hospital hoy día. Y le coloqué la radio, así que está escuchándonos. Un abrazo a las 11 de la mañana con 7. Ahí nos escribió nuestra amiga Lorraine. Y yo, Lorraine, quería mandar un video que vi hoy día, que vi, bueno, de la municipalidad. Ahí te vi. Así que, amiga Lorraine, te mando un abrazo. También hay gente que te estaba contactando y que me parece que se pudo contactar contigo ya el día sábado. Que estaban escribiendo. Don José Pepe, ¿cómo está? Bienvenido a la radio. ¿Cómo le va?

0: Don José está en su volano, ¿ah? Oye, buen tema ese, ¿eh?
1: Aquí ¿cómo me está, amigo Marco?
0: ¿Cómo está, don José?
1: Buenos días.
0: Buen día, don José.
1: Pasó septiembre, como usted lo acaba de decir, rápido, como volantín chupete. Y todavía quedan rezagados como cambucha voladora.
0: Ay.
1: Un abrazo, que tenga buen día,
0: también,
1: amigo Marco.
0: Don José, ¿eh? Gracias por escucharlo ahí. Bueno, un gusto escucharlo eso.
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0: Ande, don José Pepe.
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0: Amigo Rodrigo, ¿qué tal? No te había conocido donde... Claro, tienes una nueva imagen ahí en tu perfil. Me dice, hola Marcos, querida comunidad Retro ATM. Uy, la capital nublada, pero agradable la temperatura. Ya trabajando a full y con energía. Ayer, 27 de septiembre, cumplieron 40 años el fallecimiento trágico del bajista de la banda Metallica. Bueno, él tocó en sus principales discos del inicio de la banda. Abrazo a todos y que tengan un excelente día el lunes. Lunes ATM, ahí te veo, amigo mío. Santiago, nublado. Vamos a ver cómo va avanzando Santiago a esta hora. 12 del día con un minuto. Bueno, y nos vamos conectando con Santiago, porque en Santiago también está Dina Paravicino. Amiga Dina, buen día, ¿cómo estás?
3: Hola, buen día, lunes.
0: Buen día, ¿cómo le va?
3: Marquito, buen comienzo de semana para ti y para toda la comunidad retro. Un día nubladito. ¿No está helado?
0: Está como San Rodrigo, ¿ah?
3: Empezamos con 15 grados, vamos a llegar a 19. Y dicen que después de las 3 viene la agüita, no sé. ¿Qué tan cierto será?
0: Vamos a echar un vistazo.
3: Así que sea un buen comienzo de lunes, el último lunes de septiembre.
0: Oh.
3: Se nos va este mes. Hoy, muy rápido pasan los días.
0: Sí.
3: Así que sea una hermosa tarde para todos. Y a cuidarnos, nada más. Así que abracitos, cariñitos para todo. Linda tarde, besitos. Chau, chau.
0: También para ti, amiga. Algo más nos dice, ¿no?
3: Ah, también mandar hasta buenas energía, buenas vibras para
0: nuestro amigo
3: para
0: Juan
3: todos
0: Carlos López.
3: Y para Juan Carlos López y para el papito de
0: la Marce.
3: De Marce, que se sigan recuperando, que sigan recuperando fuerza, energía para salir de este momento
0: que cada día
3: complicado
0: mucho
3: que
0: mejor,
3: han tenido. Sí. Así que con todas las buenas fibras, que sigan adelante, luchando para salir adelante. Besitos, chau chau.
0: Dina Paravicino, ahí cierra el contacto con nosotros hoy día. Desde la capital, una temperatura, podríamos decir, bastante agradable, me dice por ahí, ¿eh? Sí, bastante agradable, nublado pero agradable, ¿eh? Bueno, aquí vamos con los Bunkers. Y aquí estás también, oye, varios mensajes. Aquí estoy viendo más.
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0: Olguita, ¿cómo estás? Bienvenida a la radio.
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0: Olga Molina, desde San Fernando. Olga, ¿cómo estás? Oye, que tenga una linda semana aquí. 17 grados, bendiciones para ustedes. Y un temita de R.E.M. El temazo Everybody Heart. Muy buen tema ese, ¿eh? Muy buen tema, ya viene. Oye, luego voy con más contacto y WhatsApp de la comunidad retro aquí en Eclipse. Llueve sobre la ciudad, los Bunkers.
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1: Son las 12 del día, 7 minutos.
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4: Bueno, aquí estamos en Comunidad Retro, disfrutando de los clásicos, aquí conectando contigo también a nuestro teléfono, nuestro número WhatsApp por la FM de los éxitos.
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4: Bueno, algunos preparando sus locuciones acá en la radio. Ya está en los estudios DJ Master. Así que le mando un tremendo saludo a DJ Master, que ya está en el estudio aquí de la radio. Ya en unos momentos más comienza a mezclar en vivo. Hacemos la fiesta del día lunes. Es la fiesta que más cuesta. No es cosa seria. No es cosa fácil, mejor dicho. Levantar el lunes.
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4: Bueno, aquí está Gonzalo Chacana. Bienvenido a la radio, compadre. ¿Cómo anda día lunes?
5: Muy buenas tardes, Marcos Zamora, ATM en el aire. ¿Cómo está la majestuosa comunidad retro en sus casas, en sus lugares de trabajo? Día lunes 28 de septiembre ya. Un día lunes ya al puerta de lo que va a ser ya fin de mes. Se nos va septiembre, amigo mío, y llega un mes también que puede ser un poco importante para todos. Así que deseándole lo mejor a toda la familia, a toda la gente que está en sintonía de la 103.9. Muy buenas tardes para todos.
4: Bienvenido a Gonzalo, Gonzalo Chacana. Ya viene DJ Master también para presentarlo acá a la radio.
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4: Vamos a revisar el WhatsApp. Aquí llegamos recién a La Ligua. Viene llegando Javier Farías. Llegó a las 12 del día. Entrando a laburar. Aquí lo veo en pleno centro de la ciudad. Ahí lo veo, amigo, ¿eh? Buena foto. Ya está en La Ligua. Llegó bien, por si acaso le avisamos ahí a la Olguita. Llegó bien el suegro por aquí, ¿eh? Eduardo Vergara, atento, área 12. ¿Qué tal, amigo mío?
6: Hola, buen día, amigo Marcos.
4: Buen día, compadre, buen día.
6: Espero que haya tenido un buen fin de semana. Yo por acá trabajando como siempre.
4: Igualmente, amigo,
6: para
4: qué
6: Chile
4: bueno.
6: Y el mundo.
4: Gracias, amigo.
6: Oiga, quería dejar un saludito para mi hermano que el día de ayer estuvo de cumpleaños.
4: Ya, pues.
6: Ángelo Núñez.
4: Ángelo Núñez. Manda el saludo, aquí está.
6: Y saludos para los amigos de la comunidad igual. Para todos, espero hayan tenido un buen fin de semana y comiencen esta nueva semana cargado de buenas energías. Oiga, quería pedirle un temita de Deep Paper, cualquiera no más. cualquiera.
4: Deep Purple. Bueno, solo saludando a quienes están hoy día. Ahí estamos, tirándolos para arriba. Juan Carlos López. También el papito de nuestra Marcela, nuestra amiga de la comunidad retro, que tiene su papito internado también. Así que para ellos el programa de hoy, como siempre, conectados a la radio.
6: Saludos para Juan Carlos López.
4: Eso, amigo.
6: Y Jessica, que están escuchando la radio. Saludos para ellos, especialmente para ellos.
4: Especialmente para ellos. Obviamente, si está escuchando a mi compadre, le mandamos un abrazo nuevamente, más fuerte todavía, porque la lucha continúa para nuestro amigo Juan Carlos López. Así que toda la energía, nuevamente el programa es para ti, para que te recuperes, amigo mío. Tenemos dos integrantes de la comunidad, especialmente a la Marce, que su papito está medio complicadito. Ahí estamos nosotros, ¿eh? Somos Comunidad Diálogo, hoy con más WhatsApp. ¿Y quién está por aquí? Oriana Fernández me dice: hola Marquito y Comunidad Retro, abracito a todos, a Jessica, a Marcela, a toda la fuerza, bendiciones para siempre, por siempre, me dice. Bendiciones siempre. Oriana dice: el Pulmahue, entonces anda por esta zona. Sé muy bien dónde estás por ahí. Conozco muy bien ese lugar también. Mira, qué bonito, ¿ah? ¿Eh? Oriana Fernández por la radio. Bueno, ahí nos van escribiendo, ¿eh? Formando parte de la radio.
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4: Un adelanto de algo para el video, ¿no?
5: Sí, primero que todo, saludar a Juan Carlos López, que está ahí en sintonía, y a la Jessica también. Ánimo, amigo mío, vamos que se puede, vamos a mejorar y vamos a salir adelante, compadre. Este programa, como dijo Marco, está dedicado para ti y para ustedes. Bueno, hoy día 28 de septiembre se conmemoran y celebran diversas fechas importantes a nivel internacional y nacional, Marcos. En el mundo es el Día Mundial contra la Rabia. Buscar crear conciencia sobre la prevención de esta enfermedad viral y recuerda el aniversario del fallecimiento del gran Louis Pasteur, creador de la primera vacuna antirrábica. Por ahí hay una efeméride importante. Además, es el Día Internacional del Acceso Universal a la Información, proclamado por la UNESCO y la ONU para destacar la importancia de garantizarla a la ciudadanía que puede buscar y recibir y difundir cualquier tipo de información. Día Internacional también de la Información y además un día importante también porque es el Día de la Acción Global por el Aborto Legal y el Seguro. Y seguro, perdón. Movimiento internacional enfocado en los derechos reproductivos de la salud de las mujeres. Así que ahí hay informaciones efemérides importantes. Y además, en un rato más vamos a destacar una canción que de la banda Guns N' Roses, que es Welcome to the Jungle, que un día como hoy sale al mercado y a la venta, compadre. Así que Guns N' Roses, un rato más, en una efeméride importante en el ATM por Eclipse.
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4: Bueno, y aquí también saludamos a DJ Master, que ya está listo, dispuesto para tomar el control de la radio. Amigo, ¿qué tal? Bienvenido al Eclipse en día lunes.
7: Muy buenos días, ¿cómo están, chiquillos? ¿Cómo está la comunidad retro? Espero que todos estén muy bien. Y un saludo especial a Juan Carlos López, tirando barriga, y al papá de la Marce también, ¿eh?
4: También, así que para ellos.
7: Un abrazo gigante de buena energía para que salgan adelante.
4: Vale, amigo mío. Bueno, DJ Master ya está en los tiros de la radio para asumir el control de la FM de los éxitos, porque hoy mezclamos clásicos, mezclamos retro, como cada lunes y como cada viernes acá en la radio. Marcamos este lunes 28 de septiembre junto a ti y los clásicos. Ya luego voy con Marcelo Creativo en el WhatsApp. Está J. Alaska. Está perfecto para abrir la puerta ahí a mi amiga Blanquita. Y a todos quienes se van sumando. Por ahí tengo a Ceci también, escuchando la radio. Estamos, ¿ah? ¿Eh? Estamos reuniéndonos. Real Life, de fondo. Conectas con los clásicos.
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4: Aquí conectamos contigo y tus clásicos también. 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Y ahora toma el control. DJ Master. En Eclipse FM. Comenzamos a mezclar en vivo. Y aquí está nuestro número. Conectas con nosotros.
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4: Bienvenido, Master. Bienvenido a la comunidad. Vamos al aire contigo.

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1: DJ Master hoy día mezclando en vivo por Eclipse FM, día lunes. Día lunes de clásico y de mezclas acá en Eclipse. 12:40. Acabas con nosotros en este viaje radial. Nos conectamos contigo, Marcelo Creativo. Bienvenido a la comunidad retro, amigo mío. ¿Cómo estás?
2: Hola, compadrito, ¿cómo estás?
1: Buen día, buen día, amigo.
2: Aquí estamos, recién aquí disfrutando del sol aquí. Está súper helado ahora.
1: Sí, está rico ahora.
2: Ahora ya sale el solcito. Compadre, pucha, quiere hacer un llamado. Más que nada, yo sé que la radio la escuchan algunas personas que están ligadas a la municipalidad. Pero hace una semana atrás me tocó llevar una señora. Yo generalmente llevo gente, cuando sobre todo de adulta, por la pésima locomoción de acá de Valle Hermoso. Entonces yo las trato de llevar a algún lado y todo eso.
1: Claro.
2: Y me hizo dedo una señora viejita, con 80 años por lo menos. Y le dije, ¿para dónde iba? Me dijo, no, voy a la farmacia popular. Ya eran como las 1:30 de la tarde, cerca de las 2. Y resulta que la farmacia, me dijo mi señora, pero si la farmacia no está funcionando. Lleva casi 2 meses sin funcionar la farmacia de Valle Hermoso, de la farmacia popular.
1: Sí,
2: ya pucha, que le sirve a tanta gente adulta mayor. Claro. Y yo de verdad no sé qué está pasando. Dicen que porque se fue, desde que se fue la una, ¿cómo se llama? Químico farmacéutico, no han contratado a nadie más. Y la farmacia está cerrada hace 2 meses ya. Entonces quiero hacer un llamado a las autoridades, ¿qué está pasando con eso? La señora al final tuve que llevar al centro, en el centro también ya habían cerrado la farmacia popular, entonces al final la señora tuve que comprar remedio, ya sabe qué más, dijo, hay que comprarlo igual acá, lo tuve que comprar en una farmacia de las tradicionales.
1: Claro.
2: Por supuesto que los costos le subieron al doble o triple, entonces de repente hay que tomar un poquito de conciencia que hoy día, como están las cosas, no es fácil, sobre todo para un adulto mayor, adquirir los remedios y todo para sus enfermedades. Entonces, que tengan cerrada una farmacia popular, sí. Entonces es como una muy mala señal, porque acá vive mucha gente adulta, demasiada gente adulta. Yo sé, ya llevo cuánto tiempo, años viviendo acá en Valle Hermoso. Entonces me parece insólito que esté cerrada una farmacia por la no contratación de una persona.
1: Hay que averiguar si es eso realmente.
2: Habiendo, ¿no?, químicos, sí, farmacéuticos que en la ligua. Hay jóvenes que están egresados y han trabajado y tienen experiencia. Entonces, de verdad es que no puedo entender. Ahora, si esa otra es la explicación, que lo digan, por favor, para saber por qué esa farmacia está cerrada hace harto rato ya.
1: Marcelo Creativo aquí en Comunidad Retro. Sí, hay que saber realmente, que a veces muchas veces se comenta, se dicen
3: cosas. Se especulan muchas cosas.
1: Se especulan muchas cosas, tú sabes que hay que, vamos a averiguar, digamos, de qué se trata la problema. Igual conozco gente ahí que en este momento están trabajando, están haciendo horitas también ahí en la Farmacia Popular de La Ligua, quienes están ahí en Valle Hermoso. Vamos a averiguar los motivos y saber eso, amigo mío. Gracias, Marcelo Creativo, que es preocupación especialmente por la gente adulto mayor, que es la que más uno cuando siente, digamos, que tiene que trasladarse de un punto a otro.
2: Sí.
1: No olvidemos que nace, digamos, la farmacia popular en la comuna de La Ligua, específicamente en el recinto, en la municipalidad, digamos. Ahí está la municipalidad, está. Y luego se forma, se crea esto para Valle Hermoso, para que la gente no viajara. Ahora, por los motivos, hay que averiguarlos bien, pero siempre ha existido, por lo menos, lo que yo he observado, la intención de mejorar y de tener cada vez más cerca el acceso a la,
2: claro, para la gente,
1: a los medicamentos y atenciones en Valle Hermoso.
2: Para la gente que lo necesita, más que nada la gente del interior, hay mucha gente que necesita el tema de los medicamentos, un poquito más económico, más barato para el bolsillo, pero esta es una buena alternativa también para, como dice Marcelo, hacer un llamado a las autoridades para poder ver qué pasa con este tema.
1: Vamos a averiguar.
2: Pero hay que averiguarlo si realmente qué es lo que está pasando con este tema.
1: ¿Cuál fue el motivo?
2: Y ojalá se pueda solucionar pronto y la gente pueda acceder nuevamente a los medicamentos, amigos.
1: Exactamente. 12 horas con 44 minutos. Marcelo Creativo nos deja ahí su comentario, viene hoy en Comunidad
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1: Javier Lascano está desde, enviando un video desde, vamos a averiguarlo, ¿eh?
3: ¿Desde dónde?
1: Vamos a prepararlo, desde, compadre, ¿dónde? Vamos a prepararlo, J. Lasca. En alguna parte de Chile anda. Ya, J. Lasca, te esperamos, J. Lasca. Vamos un segundito, ¿eh? Ceci, ¿cómo estás? Ceci, bienvenida a la radio. ¿Cómo estás?
4: Hola Marquito, ¿cómo estás?
1: Bienvenida.
4: Buenas tardes, comunidad. Espero que estén muy bien. Yo muy bien, gracias a Dios. Recargada de buena energía. Ya que el fin de semana fui a Rancagua al cumpleaños de mi nieto. Y cumplí un añito. Contenta, señor, contenta y agradecida. Feliz, feliz, feliz estar con mi hijo, mi familia. Así que ahora estoy acá en mi peguita. Muy bien, gracias a Dios. Que tengan un lindo día, buen comienzo de semana, una buena semana llena de bendiciones para todos. Un abrazo, amigo mío, lleno de bendiciones.
1: Un abrazo para ti también, amiga mía. ¿Algo más nos voy a escribir o no? Dame un segundito. Algo más nos dice.
4: Amigo mío, por favor, ¿me puede regalar un tema de los cafés, la naturaleza?
1: Mira, uy, la música tiene ahí los gustitos, ¿eh? ¿Viste?
4: Marquito, saludo a la Marce, para su papá, vamos que se puede, fuerza, fuerza, saludo a Juan Carlos López y a familia, vamos que se puede también, toda la energía para ellos.
1: Gracias, gracias, amiga. Ahí estamos con la Ceci, que también se suma a la radio. Y aquí va la cábala también para mezclar mejor hoy día.
5: Como es lunes, toma el control DJ Mate. Con todo el pago es día lunes.
1: Ahí está, compadre.
3: Faltaba ahí la cábala. Sí. Me da totalmente la energía, Freddy.
1: Totalmente. Sí. Así que le mandamos un abrazo, amigo. Aquí en la comunidad Reto. Él es Freddy González. Por Eclipse FM, ¿eh? Oye, el Cyber Monday 2026 ya tiene fecha confirmada. Ya lo habíamos adelantado nosotros, pero parte el lunes. El lunes 5 de octubre, ya el día domingo en la noche, a las 12 de la noche comienza. Lunes 5 de octubre, desde las 23:59. Del miércoles. Hasta el día miércoles. Del lunes 5 de octubre a las 23:59 del miércoles 7 de octubre. Reuniendo cientos de marcas con ofertas exclusivas. Esta versión va a marcar además los 15 años del hito de comercio electrónico en el país. Desde Santiago, ellas señalan que la iniciativa busca seguir promoviendo el entorno digital, seguro y transparente para los consumidores durante las 3 jornadas de promociones. Así que ahí van añadiendo. Bueno, vienen ofertas, vienen cosas,
3: claro, que son llamativas. Hay que fijarse bien en la oferta.
1: Pero claro, como viene ahora, como viene para el día lunes de la próxima semana, hay que empezar a chequear. Si ustedes ya tienen intenciones de comprar algo, hay que empezar a chequear ya
3: antes.
1: Antes.
3: Claro.
1: Claro, con qué se van a quedar, qué es el tema que van a hacer. Si están interesados en algún producto, comenzar a seguirlo, ver qué precio tiene hoy día.
3: Lo dejan en el carrito.
1: Claro, qué precio tiene pasado mañana. Sí.
6: Todo un cuento ese, ¿eh?
1: Y ahí lo van viendo por si hay novedades y van variando los precios, ¿ya? El Cyber Monday 2026 ya tiene fecha entonces, chiquillos. Y organizado por la Cámara de Comercio de Santiago. Claro, desde la Cámara de Comercio señalaron que la iniciativa busca entonces seguir promoviendo un entorno digital seguro y transparente para los consumidores durante las 3 jornadas de promociones. Ahí está, hoy día viene también en prensa y viene destacado para...

0: 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Oye, vamos a tener el día del cine también, ¿ah?
1: Sí, este
0: hoy
1: fin
0: día,
1: de mes.
0: ¿Hoy día?
1: Claro,
0: hoy,
1: este fin de mes.
2: Empieza desde, esta semana.
0: Sí, sí, desde hoy lunes.
2: Desde hoy lunes, sí.
0: 28 y hasta el miércoles 30 de septiembre.
2: Sí, por supuesto. Ahí van a poder ver también la facilidad de poder bajar los precios porque están a 2 lucas en adelante. La,
1: o uy, sea, hacia y para, las entradas, para la preventa que hay de, hay Infinity War.
2: También.
1: Sí, se entrará ahí en la oferta.
2: O por Doomsday puede ser.
0: ¿Pero cuándo es? ¿Cuándo se estrena?
1: El 18. 18 de diciembre,
0: no, pues si
1: 17.
0: No, pues si la entrada no es que sacarla antes, tú tienes que ir hoy día al cine. Esto son precios.
1: Por eso, es que hoy día empieza la preventa de esa.
2: Vamos a ver igual. Vamos a ver igual.
1: Hoy empieza la preventa de eso.
2: Vamos a ver igual. Porque
0: termina la noticia, ¿no?
1: Ya, sí, ya, dale,
0: vamos,
1: no,
0: porque
1: ya,
0: a lo mejor ahí viene todo el país. Durante estos 3 días, las entradas tendrán valor desde 2.000 pesos para funcionar en salas tradicionales, 2D y 3D. Mientras que formatos especiales, por ejemplo, en IMAX o 4... Oye, nunca he visto así...
2: En IMAX, sí.
0: ¿Sí? ¿Quién ha visto ahí?
2: No, yo tengo no.
0: ¿Y 4DX? Sí.
1: No.
2: No ha llegado todavía...
1: Hasta 3D no más he llegado yo.
2: 3D, 4DK, sí. Una vez.
0: Claro.
2: Algo...
0: 4DK sí. También. Y bueno, salas premium tendrán premios cercanos a los 4.000.
2: Sí.
0: ¿Ya? Comúnmente 2.000 va a costar ahora para las películas común y corriente 2D y 3D. La jornada contará con la participación de las principales cadenas de cines, Cinépolis, Cinemark, Cineplanet, Movix y CineStar. Son funciones disponibles en distintas partes a lo largo de todo Chile. Las entradas pueden adquirirse tanto en las boleterías como en plataformas online de cada cine, por lo que se recomienda revisar la cartelera y comprar con anticipación debido a la alta demanda que genera este evento. Además, ya se pueden ver funciones programadas durante estos días en distintas salas del país, confirmando ya también la realización del evento con estas fechas. Ahí está. No dice ya. Nada sobre eso. ¿Qué dices tú?
2: Sobre la pregunta que hizo Master, si sirve para comprar entradas para después o para ver otro estreno en otras fechas. No sirve comprar entradas en promoción solamente para el día del cine. Solamente la fecha estipulada, que es entre hoy día y el miércoles de esta semana.
0: No hay venta.
2: No hay venta posterior para ningún tipo de película o estreno que venga después. Solamente la semana del cine, que va entre los 2.000 y 4.000 pesos para formatos especiales, solamente, únicamente esta semana.
0: Listo.
1: Muchas gracias.
0: Oye, se pasó.
1: Te sacan todo el valor de la entrada. Exacto. Con las cabritas.
2: Con las cabritas y la bebida. Ahí está.
0: Claro.
1: Te cobran el doble.
0: Ahí está el día del cine. Para los días 28 y hasta el día miércoles tenemos, hasta el 30 de septiembre.
2: Por supuesto.
0: Para ver películas por 2 lucas.

0: Día del Cine 2026, 28, 29 y 30 de septiembre.
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0: Aquí hacemos Comunidad Retro contigo, junto a la Comunidad Retro, DJ Master mezclando acá, junto a Copec La Ligua, junto a las carnes de Filito, las mejores carnes del sur de Chile, presentando este ATM, también junto a Clandestino. 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
0: 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También es parte de esta Comunidad Retro. ¿Cómo están de cansados los chiquillos?
3: Ay, ay, ay.
0: Después del fin de semana, bueno, ahí tuvimos a Richard la semana pasada conversando acá en el programa.
3: Harta pega, harto trabajo.
0: Y tenía harta pega, harto trabajo.
3: Pero vienen después los frutos. Pero los frutos vienen después, pues, amigo.
0: Claro.
3: Así que ahí también a aprovechar lo que se genera también con este trabajo que se puede dar también, con este pub clandestino, ¿ah? Que va en alza siempre, amigo.
0: En alza. Bueno, y nosotros en alza con DJ Master. Y aquí sigue mezclando en vivo, ¿eh?
2: Oye, vamos a hacer un hincapié acá. Anoche estuvo en los MTV.
3: Premios MTV.
2: Premios MTV. Uh-huh. No, un homenaje a George Michael.
3: Ya.
2: Con Fight.
3: Mira, a
2: ver. Faith es la palabra. Faith. Sí. A 40 años del lanzamiento de Faith, uno de los discos fundamentales de George Michael, además del lanzamiento del álbum en vivo, que es se va a hacer este 6 de noviembre del 2026, es The Faith Tour. Es el álbum nuevo que saca algunas canciones inéditas de George Michael. Así que anoche le dieron un homenaje a... Claro, pues estuvo ahí Teddy Sweet, el famoso cantante. Así que hizo un gran show anoche. Varios artistas que estuvieron ahí homenajeando a George Michael.
0: ¿De hoy día la vamos a escuchar acá?
3: Por supuesto.
0: Arrancamos con eso también. El segundo bloque de DJ Master. Aquí en la FM de los éxitos, este tributo a George Michael.

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1: Joana, ¿cómo estás? Bienvenida a la radio. Joana, desde Quintero. ¿Cómo estás, amiga mía?
2: Marquito, buen día. Buenas tardes, Gonzalo.
3: Hola, hola, Joana.
4: Buenas tardes.
2: Acá un día. 6-7, como dicen los
4: niños. 6-7.
2: Hoy un gran saludo a la Marce y a su papito, que se recupere pronto. A la Jessica, a Juan Carlito. Un gran abrazo a Juan Carlito. Que esté pronto recuperación. Tiene que estar muy pronto recuperado ese joven. ¿Ya? Y muchos saludos también a la gente que está ahí velando por Juan Carlito, que lo va a cuidar, sí, y que está apoyando a la Jessica. Ya, ella se merece todo y más. Buen día para todos, besos.
1: Joana desde Quintero conectando con nosotros. Bienvenida a la comunidad retro. Ceci, ¿le dice algo Ceci o no?
5: Amigo mío, acá llegando a la playita. Mi jefa me dejó aquí en la playita y ya pasó unos trámites y a la vuelta me pasa a buscar.
4: Mitch, qué regalona.
1: Otra cosa.
3: A mojarse los pies.
5: Está súper rica la agüita, la playa, la agüita, no, súper, súper bien.
1: Bañándose.
5: Ya, barquita.
3: Eso.
5: Ya me voy ya, cortita y precisa.
3: Eso.
4: Se mojó los pies, estuvo un ratito en la playa y ahora se va para la casa.
1: Se pegó un chapuzón, chapuzón. A lo mago.
3: A lo mago Jiménez.
4: Cortito.
1: A lo mago Jiménez.
3: A lo mago Jiménez. Un minuto,
1: hijo. Cortita. Listo, hijo. Nada más. Preciso, hijo. Estamos listos. Oye, vamos a Instagram. Varias novedades por aquí, ¿eh?
4: Vamos.
1: Instagram y WhatsApp, que tienen algunas novedades. WhatsApp, que tiene una. Bueno, va a aparecer con una forma creativa de mensajería, preparando una función para marcar las fechas especiales directamente en tu agenda de herramientas.
4: ¿Ya?
1: O sea, si alguien está de cumpleaños, WhatsApp te va a avisar ahora.
3: Exacto.
1: Para quienes se han ido cambiando. Yo, por ejemplo, también me pierdo en alguna fecha importante.
4: Uy, es como Facebook.
3: Claro, como recordatorio. Facebook, claro. Recordatorio de aniversario o cumpleaños.
1: Recordatorio. Sí. Si eres de los que siempre olvida felicitar a tus amigos, familiares en un día especial, bueno, Meta tiene una noticia buena. WhatsApp se encuentra desarrollando una nueva función, podríamos decir, que incorpora recordatorios automáticos de cumpleaños en la interfaz de la aplicación, facilitando, digamos, la interacción también entre los usuarios sin necesidad de recurrir a agendas externas. Bueno, ¿y cómo funciona esta nueva herramienta? De acuerdo con los reportes del portal especializado, esta mejora fue detectada en la primera fase de desarrollo dentro de su versión beta para sistemas Android. Y la característica principal es que la aplicación marcará de forma visual el perfil, el contacto que está celebrando su día. Cuando llegue la fecha señalada, aparecerá el emoji de torta acompañado de una leyenda de texto justo debajo del nombre del cumpleañero en el listado de la aplicación. Este aviso permanecerá visible durante toda la jornada. Ahora falta que te diga el texto y todo.
4: Claro, o sea, escribe esto.
1: Claro, y te dice, esto lo puedes escribir. Listo, está bueno. Listo. Lo mandó nomás.
4: Enviarlo.
1: Facilita la vida, sí. Ahora ni siquiera te piensa en el texto.
4: En pensar ahí, escribir ahí algo bonito, no. Ahora Meta te hace
3: automáticamente.
4: Eso automáticamente.
1: Entonces uno ya no pesca ya de repente.
4: Claro.
3: Después te dice, ¿por qué no
1: me acordado de verdad?
4: Y después uno dice, ¿por qué se me olvidan las cosas? Ahí está.
3: ¿O por qué no me saludaste para mi cumpleaños? Claro, ahí está la respuesta.
1: Oye, lo más interesante es que el usuario no tendrá que ingresar las fechas manualmente. WhatsApp extraerá la información directa de la agenda de contacto del teléfono. Entonces te va a ir contando cuando alguien está de cumpleaños, ya que metió sus datos.
4: Claro.
1: Ahora cada teléfono tiene una dirección. Hoy día ya no hay dos teléfonos, o tres teléfonos, pero están con tu nombre.
3: Exacto.
1: Ya, por más que lo utilice otra persona, pero están a tu nombre. Es tu responsabilidad. Así que traerá la información directamente en la agenda de contactos telefónica. Ahora esta opción formará parte de una futura pestaña contactos, un espacio que va a ubicar a la barra de navegación inferior, reemplazando la actual sección novedades, que también servirá para visualizar el estado de conexión de los usuarios, mostrando quién está en línea o quién se conectó recientemente. ¿Qué fecha tiene más o menos pronosticada? Por el momento la función se encuentra en fase de desarrollo interno y aún no ha llegado ni siquiera a los evaluadores de prueba beta, que hacen un testeo, digamos, de cómo funciona. Aún no llega. pero va ese, ya va ese proceso, ya, de facilitarnos un poquito. Quienes ya se han salido de otra aplicación, han dejado otra face, han dejado y ocupan una sola, porque no puede estar preocupada de una, de dos, de tres.
4: De cuatro
1: y
4: aplicaciones.
1: Y dejan una. Claro. Y ahí va a estar a cargo de contactarte y decirte cuando alguien está de cumpleaños o está en su día. ¿Qué le parece? ¿Está bueno, no?
4: Ahora no hay excusa para no saludar.
1: No. Ahora no hay excusa. Así
4: se
1: que
4: me
1: adiós
4: olvidó
1: a los olvidos.
3: Sí, se me olvidó. Y aparte de lo que las novedades que decías tú sobre los cumpleaños y los recordatorios también, WhatsApp tiene una nota de perfil al estilo Instagram. Espacio de estado rápido que se oculta hasta las 24 horas. Ahí puedes decir, te pregunta, ¿cómo estamos hoy? Y ahí tú das, hoy día estoy, no sé, sin ánimo o con ánimo. 24 horas dura ese mismo estado, tal cual como lo hace Instagram, y además un sticker de turno. También puedes aplicar un sticker de turno, consignas interactivas en los estados para armar cadenas de participación con tus contactos. Ahí que hay novedades en desarrollo, como decía tú, Marco Zamora, sincronizado con la agenda del teléfono y fragmentos de música más largos en los estados. También WhatsApp aplica esta nueva tendencia para poder igualarse a lo que es el perfil de Instagram, amigo mío. ¡Mato!
1: Bueno, y ahora, ¿qué pasa con Instagram? Vamos, bueno, pasamos de
3: WhatsApp.
1: De WhatsApp a Instagram. Porque se acabó el truco de recortar la foto, mostrar solo una mano misteriosa. O taparle la cara con un emojis a un casi algo, Master. Oh. Tiene música de un casi algo.
4: Casi algo.
1: A ver. Igual que
4: música
1: la
4: música de casi algo.
3: Música claro. De casi algo. Claro. Ahí está.
1: Claro. Me acuerdo de la juguera cuando me dice Terry ahí, ponte una música de casi algo. Y uno dice, ¿y qué tema es ese?
4: ¿Qué tema es ese?
1: Claro.
3: Casi algo. Oye, hay muchos temas casi algo.
1: Bueno, va el ingenio de uno.
3: Claro.
1: Bueno, Instagram. No, esto ya
3: es. Eso no es casi
4: algo. No, esto ya es algo.
3: Eso es más que algo.
1: Ah, ya. Estamos entrando ya, entramos a tierra derecha.
3: Profundo, algo profundo.
1: Bueno, a pesar de que ya si es casi algo, yo creo que igual entró por las bandas ya.
3: Claro. Sí, no, pero buen tema
1: para estar, con
3: pasar, para estar con casi algo, buen tema.
1: Oye, bueno, Instagram acaba de lanzar una nueva función con inteligencia artificial diseñada para llegar, llevar el arte del soft a otro nivel, efecto pixeleado o difuminar, digamos. Ahora no tienes que complicarte editando con simples indicaciones de texto. La IA se encargará de difuminar o pixelear de forma dinámica a esa persona especial de tus historias, dejándole a todos la duda de quién te acompaña. El misterio ahora es digital y mucho más estético. ¿Te parece una genialidad para presumir sin revelar de más? ¿O ya estamos llegando demasiado lejos para no mostrar a la pareja? Muéstranos tus comentarios también aquí en el programa. O prefiero este método clásico nomás.
4: Mostrar.
3: Mostrar, ¿no?
4: O no mostrar.
1: O no mostrar.
4: Claro.
3: Que la incógnita. Que te dé la opción de pixelar a esa persona que ya, por ejemplo, ya no tienes nada o ya se terminó. Yo creo que una buena opción de poner ahí. Para no estar borrando la foto, porque igual es como.
1: Una falta de respeto.
3: Una falta de respeto y a lo mejor también un trabajo que tienes que hacer al darte, al recortar la foto. Es todo un cuento, pero pixelear la imagen ya es más.
1: Pero es que hoy día le decía a la idea, saca a la persona que está conmigo
4: y listo.
1: Y te la sacó ya. No se hace tan complejo. Sí, o difuminar es al hombre que me acompaña, claro, o la mujer que me acompaña.
3: Es una buena opción.
4: Difumina al de al lado. Listo.
1: Claro.
3: Pero ahí te da para pensar, porque, por ejemplo, publicar la foto y está pixeleado y la gente, ¿quién será esa persona que está ahí?
1: Claro.
3: Te da para pensar.
1: Es que es como eso.
3: Porque el morbo que tiene la persona al verte por la pantalla. Pues eso es lo que
1: claro. ¿Con quién estará ahí?
3: ¿Con quién estará
4: ¿Con quién está?
3: Ahí? ¿Quién es esa persona que realmente le hizo la L, como se puede decir? Y le puso el pixel a la cara.
1: ¿Cómo le hizo la L? No, pues bueno, esto es parte de. Pero tú estás terminando. Esto no es esto para iniciar algo, ¿ah?
4: Para iniciar.
3: Para iniciar algo.
1: Sí, ¿dónde está usted, Gonzalo Chacana?
3: No, pues como dijo usted ahí de pixelear algo. Un casi alguien.
1: Un casi alguien, pero sí, es que lo está mostrando porque todavía no se transforma en la pareja. Pero va casi para allá.
4: En la previa.
1: Es como mostrar algo, como mostrar los pies, o mostrar la zapatilla. Y subir el video.
4: O mostrar las manos, ¿no?
1: Claro. Y subir la foto.
3: Oye, pero las manos, igual como que tiene algo tentativo ya, porque igual te pueden ubicar por las manos.
1: Claro, de todas maneras. Pues alguien que te conoce te va a ubicar.
4: Esas rayas las conozco.
3: Esas uñas son de tal persona.
4: Claro,
1: esos callos son de mi amigo.
3: Son de mi amigo, claro.
4: Esa mano venosa la conozco.
1: Claro, todo eso. Esa uña larga, el dedo de la uña chica.
4: Claro, esos pelos que están ahí en la uña chica, los conozco.
3: Que se dejara esa uña larga.
1: Oye, me dice que no será más fácil no subir la foto mejor.
3: También, ¿eh? También. Una opción.
1: Mejor. Oye, no suba nada. A todo esto, esto tiene que ver con gente que le gusta subir sus cosas y su vida privada y todo el cuento y juega un rato con eso.
3: Que no es tan privada tampoco.
1: No.
3: A la hora de ir mostrando un poquito más de lo que está pasando. Y que te gusta también, ¿verdad? Gente que
1: o sea,
3: le gusta
1: cuando.
3: Eso, claro.
1: Es que hay gente que muestra sus cosas nomás, pero en pareja no se muestra.
4: Claro.
1: Que a veces no es porque no quiera mostrar la pareja, sino porque cuida, digamos, su entorno.
4: Sí. Dicen, y perfil.
1: Y los estados dicen, así los estudios, ¿eh? Claro. Dicen que el que muestra. El que nos muestra, digamos, nos muestra la, la vida amorosa, dura más.
4: Sí.
1: Dura más la relación.
4: Claro. La envidia.
1: La envidia, sí. Y todas esas cosas. Sí, es que este ahí te da empiezan a buscar a otra persona, claro. Inventan cuestiones.
3: Y aparte que das la posibilidad para que la gente opine sobre esa relación. Y ahí uno ya.
1: No, y ahí aparecen todos.
3: Y ahí aparecen todos. Y todos se sienten con el derecho de opinar. Oh, mira, con qué
1: se ven súper bien. Tú. Que sea feliz.
3: Claro, que sea feliz. Y vos, si no, mira, pero con
1: es
3: la persona.
1: Es un sinvergüenza
3: que
1: anda, ese. ¿Sabes? Claro.
3: Pero ¿cómo se te ocurre andar con esa persona? No, bueno. Te da el derecho a opinar también.
1: No, porque uno también la foto no estoy ni ahí que me opinen de
3: claro.
4: ¡Es chanta!
1: Claro. Andaba con mi prima la semana pasada.
3: Oye, si ayer nomás lo vi con tal. Oh.
4: Bueno. Matuteo pues. Liguano después sale ahí.
3: Oh, y aparte que le ponen ahí personaje incógnito. ¿Eh?
4: Claro.
3: Y te funan más eso. Personaje incógnito.
1: Mejor dicho, estamos despreciando más tu relación aquí, vos me dices.
3: Sí, también puede ser.
1: Claro, pero hay gente que le gusta jugar ahí con cómo va a jugar más que nada, hacer un juego, además si es la persona es conocida, digamos,
3: para que
1: y tiene muchos seguidores,
3: te claro, analice y con quién estaría bien.
1: Una chica atractiva y todo, dicen, ¿quién será el que?
4: ¿Quién es ella?
1: ¿O quién es él?
4: ¿O quién es él?
1: Sí, pues.
3: Claro.
1: Se ve con barba, sin barba. Oye, la difuminación se ve como que lo ubico quién puede ser. Y ahí empiezan los comentarios. Más que nada, visualización también podría generar con esto, ¿eh? La intriga.
4: La incógnita ahí. Buscar quién es.
1: Así es. Así que eso más o menos, chiquillo,
4: ¿eh? Es como poner adivina con quién estoy. Listo.
3: Adivina, buen adivinador.
4: Cuando
1: respiro en tu boca. Qué emocionante. Ya, eso es Instagram.
3: Eso sería Instagram y WhatsApp.
1: Sí. Ahí está plataforma digital, ¿eh?
3: Claro.
1: Bueno, pero hoy día te. Instagram pone una cuestión así como. Que la IA ya te la hace ya. Pues saques la foto con la persona y te ponga difuminar y le saca la cuestión.
3: Nada más.
4: Oye, después ni siquiera nos vamos a sacar la foto porque hasta la IA nos va a sacar la foto ahí.
3: Ya te tiene la foto sacada.
4: Sí.
1: Claro. Sácame sonriendo.
4: Claro.
1: El otro día me vi una foto y me ya me hizo así como sonriendo, porque estaba muy serio.
4: Ay,
1: oye, ¿y no se nota la cuestión?
3: No,
1: muy poco. Estoy riendo de verdad, pero...
3: Es muy poco el detalle que se
1: me... En el fondo no me estaba riendo.
4: Me estaba riendo por dentro.
1: Claro. Esa es una. Tengo más.
4: A ver, ¿y cuáles las otras?
1: Vuelve con la música, que había puesto en un principio de...
3: Ah, de casi algo.
1: De casi algo.
3: A mi arca, mira, amiga mía.
1: Sí, puede ser. Dejemos ese tema, ¿sí?
3: Amiga mía, Alejandro Sanz.
1: O escuchen a estos chiquillos, ¿eh? Un hombre fue descubierto teniendo doble vida terapéutica.
3: Ah,
1: ¿qué es eso?
3: ¿Cómo es eso?
1: Escuchen esto, ¿ah?
4: Terapéutica.
1: Sí, terapéutica. Iba a terapia de pareja con su esposa los martes.
4: ¿Ya?
1: Y después iba a terapia de pareja con su novia los días viernes.
3: ¡Ah! ¡Oh! Doble terapia.
1: Lo pillaron. Y a doble terapia también estaba como con problemas.
4: Oye, pero,
1: con la.
4: ¿A la misma terapeuta?
1: No sé. Vamos a descubrirlo, ¿ah? Vamos a descubrirlo.
4: Desmenucemos eso, ¿eh?
1: ¿Cómo creen que lo habrán descubierto este personaje? Este hombre que fue descubierto teniendo doble vida. Y terapéutica más encima también. ¿Cómo es eso de ir a terapia de pareja con su esposa el día martes para solucionar su problema? Imagínate, ir a terapia para mejorar su problema, pero después el día viernes iba con la novia, con la polola,
3: tenía problemas con
1: la Chey, ¿cómo dicen?
4: Sí, con la Chey. Con la Chey.
1: O sea, así decían los.
4: Antiguo
1: ese cuestión, que me acordé.
3: Claro.
4: Sí, mi papá siempre decía la Chey.
1: Claro.
3: ¿Qué te regaló eso? Una Cheycita que tenía por ahí.
1: Sí, cuestiones así.
4: La Chey.
1: Hola, charla talla. Pero bueno. Y los martes iba también con su novia porque también estaba con problemas.

0: Totalmente.
1: Sí. Hasta los huesos,
0: totalmente. Sí. En dos instancias.
2: Juanita me dice, eso se llama emocionalmente responsable. Me dice.
0: Eso.
2: Oye, este quería estar bien con Dios y con el diablo. Qué tierno.
1: Qué tierno.
2: Vale, Catita. Hoy día comunidad retro, ¿ah? ¿Eh? Este hombre que fue descubierto teniendo una doble vía terapéutica. ¿Eh? Iba a terapia con la pareja. Con su esposa, obviamente. Los días martes y el día viernes iba con la otra. Oh. También a terapia. Quería estar bien con las dos. Estaba chato de pasarla mal. Lo importante es la voluntad de este buen hombre porque las dos relaciones sean sanas. Eso es preocupación, me dicen.
1: El bienestar.
2: Así que no le va a gustar mucho los comentarios que están llegando, ¿eh?

0: A ver, Tito, ¿qué me dice Tito? Y supo Tito. Peor me pasó a mí. Me fui al terapeuta y me dice, cuénteme qué le pasa. Le digo, creo que tengo doble personalidad. Y me dice, siéntese, que lo charlamos entre los cuatro, me dice. Es el...
1: Chuta.
0: Hoy estaba complicado el psicólogo, ¿eh?
2: Estar contigo.
0: Oye, no esperé eso, ¿eh?
1: No
0: esperé eso.
1: No lo viste venir. Ahí quedamos, ¿eh? Quedamos para adentro con la noticia.
0: Claro, ¿no? Christopher quedamos, me dice, quedamos todos cuando hay voluntad de cambiar, se nota.
3: Sí. Está totalmente interesado en cambiar él.
0: Sí, pero...
1: Sí. No sé qué, pero sí, pero quiere cambiar.
0: Bueno, ¿qué querés que te diga? Me dice una integrante de la comunidad. Al menos se preocupó, puso.
3: Oye, y fue martes y viernes.
1: Martes y viernes.
3: Sí, pues. Sí, pues dos días en la semana.
1: Es que los martes no. De pololeo, como dice la
3: claro,
1: por ahí, con la mujer, la legal, y con su polola el día viernes.
0: Claro. Tres, fin de semana.
3: Fin de semana.
1: Más o menos de descanso también puede ser, ¿no?
0: Marcelo me dice un tipo responsable con sus mujeres, ¿eh? Por más hombres inteligentes y dedicados como este, por favor, ¿eh? Que salgan más.
1: Que salgan más.
0: Son preocupados, ¿eh? Joana, ¿qué opina usted?
4: Oye, ahí te das cuenta que el problema era él, po, no la señora ni la amante.
3: Ah, sí. Ah,
0: mira.
3: Buen detalle.
2: El amor con otro.
3: No, la cuestión,
0: oye, un día yo en una fiesta retro, o sea, en una fiesta.
1: Es que una vez fui a animar y también salió eso.
0: ¿Ese tema?
1: Sí, y ahí decían sí, decía la fe.
0: Sí, cuando hicimos una reunión también, me acuerdo haber visto una integrante de la comunidad retro cantando esta canción, pero con el alma,
3: con el corazón.
1: Oye, sale pero del.
0: Sí, no vamos a decir quién es, no vamos a decir quién es.
2: Oye,
1: ella cantaba.
2: Sí.
1: Ay, pero del alma le salía.
0: Amigo Nelson.
5: Hola, querida comunidad.
0: ¿Cómo está, amigo mío?
5: Un lindo sol aquí en Artificio.
0: Artificio, rico.
5: De Pedegua. Vine a ver un cliente que estaba muy complicado con un furgoncito que tiene. Bien complicado, se le estaba incendiando. Y tuve que desarmarlo casi completo para poder encontrar un cable. Y después no pude desarmar el enchufe. Así que tuve que romperlo y voy de vuelta a Cabildo a buscar una solución ahora.
0: Ánimo, ánimo, amigo. ¿Eh?
5: Pero aquí estamos poniéndole el hombro. ¡Ánimo a todos! ¡Ánimo a todos!
0: Grande ánimo también para mi amigo Nelson. Grande Nelson. Somos Comunidad Retro. Un amigo NN me dice, la monogamia es un asunto moral.
1: Moral.
0: Perfectamente uno podría tener más de una. Pero el juicio de la moral nos echa a perder todo. Personaje anónimo.
1: Ay.
0: Conocido hoy día aquí en Comunidad Retro como Larva.
1: El Larva.
0: ¿Qué opina eso hasta ahora aquí en Comunidad Retro? ¿Tú también puedes opinar?
3: Como el otro día que comentamos que eran 3x1.
1: 3x1.
0: ¿Ande? Ah, sí, po.
3: Sí, 3x1.
0: 3x1. Vamos por
6: él. 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
1: Ahí tenemos el larva, el anónimo.
2: Me invito una Pilsen.
1: Qué mejor. Voy con más comunidad retro. ¿Qué opinan? Oye, entonces claramente el problema era él. Aquí lo dice aquí. Mafer. Hoy día en comunidad retro también, ¿ah?
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1: Oye, la Olguita Molina, que está en San Fernando, me dice: lo bueno que pensó en las dos. Eso es.
2: Sí,
1: ya,
2: sí.
1: Para que ir a terapia, pues, cualquier cosa. Lo más seguro que. Es que no creo, porque la terapeuta no creo que haya recibido a él con una mujer, y porque no es terapia ya.
2: Claro.
1: Se está solucionando la terapia con su señora y después aparece. Tiene que haber sido en otro lugar.
2: Otra profesional.
1: Y él terapeuta. Viviendo, me imagino yo, él viviendo esa situación con su esposa y teniendo ya algunos problemas con su amante, tiene que haber dicho ya. Le estaba resultando el otro con la señora que se estaba yendo mejor. Dijo, yo también lo hago aquí y me llevo mejor con mi amante también. Oye, no pierde una.
3: Sí, oye, buena psicología.
2: Dos por uno.
1: Sí, se preocupa. Sí.
3: Totalmente
1: no
3: preocupado.
1: No es cualquier cosa.
2: No.
1: Sí. Más hombres así, por favor. Faltó que me pusieran aquí. Hola, amigo. Me encanta cómo exponen, cómo cuentan las noticias. Alegran mi semana. Cariños para ti, Marco Gonzalo, DJ hola. Master. Oye, pero el hombre igual queriendo mejorar la relación en pareja. ¡Ups! Ana María, bienvenida a la comunidad retro. Eso puede ocurrir, ¿no? Estas noticias locas solamente las puedes escuchar aquí en la radio. Con diferentes terapeutas finalmente, ¿eh? Calma, ¿qué nivel de multi noticia te diste? ¿Cómo la habrán descubierto? Eso es lo que aún...
3: La gran intriga.
2: ¿Se habrán ido de todos los terapeutas?
1: ¿Cómo lo descubrieron? Claro. Pero eran todos distintos, ¿ah?
2: Pero a lo mejor son profesionales que se conocían entre ellos, a lo mejor conversan también. Oye, tengo un paciente que va con su mujer. Y oye, es el mismo.
1: Es el mismo. Pero él no creo que se haya ido de tarro de ellos.
2: Ay, no sé. Pero bueno, puede pasar también, ¿no?
1: Bueno, puede pasar
2: de todo. Puede pasar de todo, sí.
3: O la señora lo siguió.
1: Yo creo que por ahí.
2: O la amante lo siguió.
3: Sí, también, por una de las dos.
1: Claro, porque por lo general los especialistas pueden hablar de algunos casos, pero nunca es con nombre.
2: Hay ética profesional.
1: Hay una ética profesional.
2: Sí, totalmente.
1: Claro.
2: Pero nunca tanto.
1: Claro, no sé si hubiese sido en el mismo centro médico, en el lugar.
2: A lo mejor son compañeros de labor ahí en el mismo edificio.
1: El problema es él. Me dice Patricia. Ese es el hombre mentalmente responsable también. Oye, curioso esto, me dijo, pero...
2: Curioso.
1: Siento esas dos cosas. Oye, están todas como diciendo, pero igual preocupados, ¿ah? ¿Eh?
3: Sí, preocupado, claro, él.
2: Preocupado el hombre.
1: O sea, este es un verdadero amante.
3: Exacto. Sí.
1: Porque se preocupa.
2: Exacto, no como nosotros.
1: Claro, una onda así, ¿no?
2: Claro.
1: Al menos quedó claro quién tenía el problema, me dice la Caro, lo ideé aquí en el programa.
2: Sin duda.
1: Oye, tienen que cerrar la consulta psicológica. Eso lo hacen los genios.
2: Los genios, mira.
1: Genio y figura. Genio y figura.
2: Hácete esa, dicen por ahí.
1: Oye, mucho comentario, ¿eh? Oye, al menos es consciente, ¿eh? Está tratando de arreglar las cosas en ambos lados, me dicen por aquí. Sigue los comentarios.
2: Eso es positivo.
1: Eso es positivo. Sí. Somos comunidad.
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1: ¿Qué les parece? Buenísima. Y nos vamos con DJ Master, que sigue mezclando en este día. Lunes, Manuel Pérez. Mezclando versión 90 por la Eclipse. El Eurodance toma la radio de los clásicos.
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1: Oye, DJ Master hoy día se presentó con un movimiento particular, con un día despejado que comenzó frío y luego se fue desarrollando una temperatura muy agradable para compartir contigo la jornada de hoy, amigo mío.
2: Por supuesto, aparte que está mezclando muy buena música, lo que es los años 90, al famoso Eurodance. Vamos a hablar un poquito de esto, si me dais permiso,
1: Dale, Marta
2: Zamora. El Eurodance nació a principios de los años 90, si no me corrigen, Master, en Europa Occidental.
1: Así
2: principalmente
1: es.
2: En los países como Alemania, Bélgica y los Países Bajos, además en Italia. La origen y la evolución son raíces underground. El sonido surgió en una evolución de escenas anteriores de música electrónica a finales de los años 80, como New Beat belga, el EBM, Electronic Body Music, alemán, y el Italo Disco, ¿o no, amigo mío?
3: Viene del origen de Italo Disco.
2: Exactamente. Sí. La fusión de estilos, son los productores europeos mezclaron ritmos energéticos de house y techno de 130 a 150 BPM con elementos de Han NR, hip hop y pop comercial. Ahí está un poco de la estructura clásica de lo que es el Eurodance, que se hizo famoso por combinar su voz melódica femenina en el estribillo con un rap masculino dinámico en la estrofa, ¿no? Así es como surgió más o menos este ícono género musical de la década de los 90, DJ Master. Y lo estamos destacando aquí en el ATM, Marcos Zamora.
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1: Oye, se nota que no quieren perder ni pan ni pedazo, ¿eh? Y al final se descubre igual al del problema, que era él.
3: Él. El mayor culpable.
1: Carolina Parevichino también opinando aquí en el programa. Oye, nos están invitando a almorzar a San Fernando.
2: ¿Ya? Vamos para allá.
1: Aquí nos vamos listos ya, Olguita.
2: Los vamos en tren.
1: Sí, nos vamos listos para San Fernando. Muy buenas mezclas, DJ Master, saludos. Me acordé cuando iba a la Palladium en San Fernando. Mira. Oye, yo no sé cómo, si fuiste a la discoteca Los Troncos en San Fernando, que está en la carretera. Discoteca Los Troncos, camino a Chimbarongo.
2: Camino a Chimbarongo.
1: Olga Molina, no sé si te acuerdas de eso. Lo invito a almorzar, Marquito, aquí algo del domingo. Hay pollito asado.
3: ¡Ay, qué rico!
1: Hay costillar.
3: ¡Ay! No me diga nada a esta hora.
1: ¡Ay, oh, lechuga!
3: Oh. No, lechuga no.
2: Para los
3: no,
2: más sanos.
3: No,
2: para los más sanos, dice.
1: Así que aquí estamos con ella. Estudio, Estudio 80 se llamaba después. Estudio, pero me acuerdo yo de Los Troncos.
2: La disco.
1: Que había un motel al lado, po. Motel Los Troncos.
2: De la discoteca.
1: Oye, no, pero es que era muy bonito el lugar. Muy bonito el lugar donde estaban Los Troncos. Yo fui cuando era niño, po. A mí me llevó mi hermano, en realidad. Y otros amigos que... Uno siempre andaba con amigos más grandes.
3: Te llevaban por el mal camino.
1: Por el mal camino. No, no es que era la música. Ahí entré, la primera vez que entré a una discoteca.
2: Te das cuenta que de repente dice, ponga un negocio, ponga una discoteca y al lado ponga un motel. Ahí van de la mano, ¿no? ¿Cachai, no? O cuando dice, ponga una funeraria, al lado hay una clínica o hay un hospital. Algo por el estilo.
1: Claro, al lado estaba el motel, me dice, ¿viste? Motel Los Troncos, ahí en la carretera camino a Chimbarongo.
4: Por favor, déjenos bailar.
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0: Déjenos bailar.
1: Por favor.
2: Por favor.
1: Sí.
2: La noticia que causó polémica, pero era una noticia que queríamos compartir contigo. Generó buena onda también en la radio.
1: De buena manera fue tomada.
0: Sacó algo de chispa también, ¿eh?
1: También.
2: Sí. DJ Master mezcla en vivo en esta comunidad retro de día lunes por Eclipse. Hay muchos mensajes, ¿eh? Oye, me llaman cosas de pareja, pero ya no queremos Maya, porque ya,
1: no,
2: ya hablamos.
1: Ya. Ya. Estamos más que rey.
2: Voy a echar a perder la tarde.
1: Por supuesto. Mejor no hablar ciertas cosas, como dice la canción por ahí.
2: Claro. Hoy está viendo la evaluación de alcalde, ¿ah? ¿Eh? Está León Patricio Payares también, más conocido entre 10 alcaldes de la región, según encuesta de la Fundación Piensa. Donde se realizó una consulta presencial a 10 comunas de la región de Valparaíso. Y en este ámbito, el conocimiento público del alcalde de La Ligua, Patricio Payares, figura en el primer lugar con un 99,5%, seguido muy de cerca de Luis Mella, de Quillota, con un 98%. El avance más destacado está en este indicado los registros de Carmen Castillo, de San Felipe, quien logró un incremento estadísticamente significativo, a pasar de un 67.9 en 2025 a un 90.3 en la medición de este año. Este punto solo obedece a si los encuestados conocen o no al alcalde de una comuna. Es la pregunta. ¿Usted lo conoce?
0: Por supuesto que lo conocemos. Sí,
2: ¿conoce todo, cómo se llama? Entonces hay que ver la conexión que hay entre el alcalde y la comuna. Sí. Respecto a la evaluación de la gestión, bueno, ahí se... Es una encuesta a línea similar. Nelson, estoy mostrando uno de los alzas más notorias del periodo, escalando desde el 19.6 anterior al 35.4. Son estadísticas bien amplias de varios alcaldes del país, especialmente de la provincia, no, de la región de Valparaíso, ¿ya? Por ejemplo, la contraparte del listado, la alcaldesa Macarena Ripamonti de Viña del Mar y Carmen Castillo, que enfrentan los escenarios más complejos en términos de desaprobación. Ripamonte registra un 52.5 de evaluación negativa, nota 1 a 4, y un saldo neto de menos 28.8, mientras que Castillo alcanza un 50.4 de rechazo, situando su balance neto en un menos 28% menos. Oye, Patricio Payares es el único alcalde de la provincia de Petorca que aparece en la medición debido a que la comuna es la capital provincial. Los resultados indican que... De una muestra total de 110 personas y ponderada en 43 de ellas, el 99.5 dijo conocer al edil en la consulta. Eso hoy día viene en información Comunidad Retro.
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2: Aquí seguimos Comunidad.

0: Oye, me llega una noticia, después me llega otra, amor. De otro tipo ya. Oye, me la,
1: ¿cuál cuenta?
0: Me están llenando de info. No sabemos si es. Que estamos por el bien camino o no. No, pero no, eso no lo voy a tocar.
2: De todo un poco, ¿eh?
0: De todo un poco, sí. Llegan cosas de mentalidades. Mentalidad positiva.
2: Exacto.
0: ¿Cierto? De energía positiva.
2: Es lo, es lo mejor en estos tiempos, lo que, claro, estamos pidiendo, con energías positivas.
0: Mira, hola chiquillo, me dice Jojo. Cuando trabajé en Convento Viejo, fui un par de veces a Los Troncos. Mira. Ah, oye, Jojo también estuvo metido ahí.
2: Mira.
0: Los Troncos, discoteca. De hecho, nosotros jugábamos y hacíamos unas cuñas así.
2: Mira.
0: Y para hacer el efecto al final hacíamos discoteca, tec, tec, tec, tec, tec, tec, tec, tec, tec. Hacíamos el efecto ahí, tec, tec, tec, tec, tec, tec. Los Troncos, discoteca, tec, tec, tec. Hoy también fue Jojo a Los Troncos, ¿eh? Marcelo Figueroa, no, Marcelo Vergara, ¿qué tal, amigo? Hola, buenas tardes, amigazo. Acá en La Ligua pasa.
2: ¿Qué pasa?
0: Oye, pero aquí La Ligua pasa, ¿eh? Ah, está pasa. El hospital y más acá hay dos funerarias, como decía.
2: Sí, sí, de hecho, si es parte del negocio. Cuando te dicen, haga un negocio, ponga, hay un hospital, ponga una funeraria y una florería.
0: Pero en este caso, ¿por qué fue lo que hiciste?
2: Fue un motel, y, o sea, una discoteca y un motel.
1: Y un motel,
2: motel,
1: al
2: un
1: lado,
2: motel,
1: sí,
2: ahí está,
1: sí,
2: eso fue.
0: Que por ahí fue, ¿eh?
2: Por ahí va la cosa.
0: No estamos hablando de la funeraria ni nada por el estilo, sino que
2: son parte de cuando uno quiere ingresar o hacer algún negocio.
0: Claro.
2: Te recomiendan eso. Hay un, no sé, pues hay una universidad o cerca, ponga una botillería.
0: Por ahí. O ponga comida chatarra.
2: O ponga comida chatarra.
0: Sí.
2: Sí. Eso es lo que pasa.
0: Todo eso puede pasar. ¿Qué más tiene Gonzalo Chacana?
2: Oye, sí, tenemos noticias sobre Robbie Williams, tenemos también noticias sobre Guns N' Roses, pero vamos a dar la de Robbie Williams primero.
0: ¿Y después Guns N' Roses?
2: Después
0: se prepara EA Master.
2: Para que ahí estamos
0: con... Especialmente con la canción Welcome to the Jungle.
2: Exactamente,
0: ¿no?
2: Vale. Con Welcome to the Jungle tenemos un día como hoy porque hay un lanzamiento importante. Pero vamos a hablar de Robbie Williams, que ya se realizó el concierto de anoche, el 27 de septiembre de este año, en el Estadio Bicentenario de la Florida, y dejó momentos memorables que mezclaron humor, covers icónicos y mucha cercanía con el público chileno. Y lo que ocurrió anoche con puntos que se mencionaron en esta parte de este gran concierto que dio este artista británico. Y más que nada vamos a dar datos freak, lo que pasó con la famosa camiseta de la selección chilena, amigo Master y Marco Zamora. Después de prender al público y tocar su éxito Rock DJ, el cantante británico bromeó diciendo que estaba tan sudado que necesitaba cambiarse de ropa. Tras sacarse la polera, ante los gritos de la audiencia, se puso la camiseta de la selección chilena, la roja, la cual estaba personalizada en la espalda con el número 8 y su nombre Rob W. La ocupó durante gran parte del concierto, desatando la locura del estadio ahí en la Florida, el Bicentenario, el estadio del Audax Italiano. Además, hizo un cover de Oasis y le pidió permiso al público como parte de su gran gira Britpop World Tour. Robbie Williams protagonizó uno de los momentos más comentados de la noche cuando le pidió permiso a los asistentes para tocar un clásico de Oasis, Wonderwall. Antes que de interpretarla, interactuó con humor, Marcos, contando la divertida e hipotética anécdota de cuando llamó a Noel Gallagher y tras la separación de los Oasis para ofrecerle una trabajar juntos, mencionando entre risas que este se burló y le cortó la llamada. La canción la cantó a modo karaoke masivo junto a Tom Riddance, vocalista de la banda telonera de Lottery Winners, quien lo acompañó en la guitarra acústica. Además, como decías tú y lo conversábamos, había una parodia que decían que era parodia a Leo Rey respecto a la parodia de este cantante de música cumbia, que en realidad no fue una imitación o una imitación directa o fue algo planificado. No planificado, perdón. Robbie Williams, en imágenes que ponía, se puso las gafas y empezó a bailar con un divertido paralelismo. Y el meme que surgió entre la prensa chilena y los fanáticos de redes sociales debido a la tremenda energía de Williams sobre el escenario y su estilo extravagante y su arrastre popular, que tiene un carisma desbordante de Robbie Williams, Marco Zamora y de la forma que...
0: ¿Qué fue lo que hizo?
2: Bailó y la gente creó memes relacionados con lo que era el famoso mensaje que le dijo a Alex Cítico, donde él entra bailando también con una parodia. No sé si es parodia, pero más que nada la gente lo tomó en sus videos haciendo este tipo de memes y surgió una gran
0: situación bien simpática
2: entre la prensa chilena y los fanáticos en redes sociales, amigo. Así que era una versión anglo, una mezcla entre Leo Reyes y Lucho Jara, más o menos por ahí.
0: Claro.
2: Así que esto fue lo que pasó anoche en el Estadio Bicentenario de la Florida con la presentación del gran artista británico Robbie Williams, y lo estamos destacando acá en el AT.
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0: Bueno, aquí está. También hay que presentar a un amigo de la comunidad retro, comunidad vinilo. ¿Cómo está HBDJ? Bienvenido al programa.
3: Bueno, ¿cómo está, amigo? Viene a dar una vueltecita por aquí a visitarnos un ratito. Pero bien, bueno, hace un calor afuera.
0: ¿Sí? Oye, pero aquí está fresquito, ¿no?
3: Oh, no, si está fresquito, pero afuera.
0: Está caluroso.
3: Olvídate, está, pero para una de las. Pero bien. Bien, fin de semana movido, así que ahí. Con un programa que estuvimos el fin de semana también ahí, pero a todo cachete, como dicen.
0: A todo cachete.
4: A todo vinilo.
3: A todo vinilo.
0: Comunidad vinilo. Bueno, aprovechamos de invitar a la comunidad vinilo porque además tenemos otra situación que nos genera hoy día también la música.
2: Sí, por supuesto, también tenemos una efeméride importante en lo que es la música, y porque un día como hoy también hay un lanzamiento importante en lo que es el rock. Y más que
0: un
2: nada,
0: día como hoy.
2: Un día como hoy, más que nada relacionado con la gran banda norteamericana Guns N' Roses. Ahí ya lo pueden escuchar de fondo, porque un 28 de septiembre del año 1987 se lanzó oficialmente el ícono sencillo Welcome to the Jungle, o Bienvenido a la Jungla, de esta gran banda norteamericana. Y la historia y el lanzamiento forma parte de un exitoso álbum llamado Apetito de Destrucción de este mismo año. La inspiración y la letra fue escrita por Axl Rose basándose en una cruda advertencia que recibió un transeúnte al llegar a la estación de autobuses en Nueva York años atrás. El impacto y la canción alcanzó el puesto número 7 en el ranking estadounidense Billboard Hot 100 y es considerada uno de los grandes himnos del rock and roll de todos los tiempos. ¿Sí? Así recordamos Guns N' Roses, Welcome to the Jungle, un día como hoy, y está de aniversario porque está saliendo al mundo un 28 de septiembre del año 1987. Lo estamos destacando acá en el...
0: ¿Cuánto año pasado ya?
2: 36 años parece.
0: Fue ayer, 39 años. ¿Qué pasa el tiempo?
2: Esta gran canción, Bienvenido a la Jungla, que salió un día como hoy, 28 de septiembre.
0: Luis Móvil 23 me dice: muy buenas tardes, Marco, DJ Master y Gonzalo, saludos, muy buenas mezclas. Hola. El ánimo a full, día lunes. Operativo 23 me dice por aquí. Saludos, amigo Luis Móvil 23, a esta hora en Comunidad Retro. Por Eclipse FM. Bueno, ahí tenemos la canción. Ya luego mezclamos rock. Lunes 28 de septiembre de este 2026. Los invito a chequear un poquito lo que pasa en Chile y el mundo, ¿te parece?
2: Okay,
0: hacemos un resumen. Aquí viene hoy en Titulares a esta hora.
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0: Bueno, vamos a revisar. Veo yo en la portada los millonarios bonos que pagó en app a trabajadores en medio de reestructuración. Hoy día vienen titulares.
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0: Bueno, y el gobierno entrega nota de protesta a embajador de Israel a días de tenso cruce con Hertz por Bachelet, hoy día en portada. Cuatro muertes y distintos casos. Los mártires de carabineros durante el gobierno de Kass. Lamentable noticia, hoy día vienen titulares.
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0: Bueno, y Kass lanza plan que promete más de 100.000 empleos y destaca que inversiones están regresando a nuestro país. La noticia que hoy día también en economía se comienza a dar hoy día lunes desde el Palacio de la Moneda. El presidente José Antonio Kass presentó los detalles del plan Chile Despega, con más pega, con el cual se proyecta la creación de más de 100.000 empleos entre este año y 2027. En su alocución, el jefe de Estado resaltó que los inversionistas están regresando al país al ver una casa ordenada en términos jurídicos y permisos sectoriales. Kass remarcó que este escenario es relevante para Chile, que actualmente atraviesa por un problema de desempeño o desempleo estructural que se ha prolongado por demasiado tiempo, con una desocupación que suma 43 meses consecutivos sobre el 8% y que hoy está en un 9.5. El plan, conforme a una minuta del Ejecutivo, se movilizarán 1.3 billones. Acelerará obras, inversión y contratación. Se precisó que consta de cuatro pilares: acelerar inversión pública y obras de rapidez de ejecución o de rápida ejecución, impulsar contratación y empleo directo, recuperar liquidez para empresas y proveedores, y desplegar la política nacional para con ejecución local y seguimiento. Bueno, ahí estamos, más o menos lo que presenta hoy día. Más profundamente lo pueden ver también después en noticias. CAS lanzando el plan que promete más de 100.000 empleos y destaca que las inversiones están regresando a Chile. Vino hoy en titulares.
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0: ¿Qué más tenemos hoy día? Viene hoy en Ahora también cambio de agenda de seguridad. El gobierno retirará polémica reforma y abrirá espacio para la oposición. ¿Qué otros temas vienen hoy? También reportan problemas con ChatGPT. Me abandonó justo cuando más lo necesitaba.
4: ¿En serio? ¡Me abandonaste!
0: ¡Me abandonaste!
3: Justo en la prueba.
0: Sí, claro. Por eso que todo ahí. Mira, la tarde de hoy, lunes, a esta hora, usuarios en redes sociales reportaron intermitencias con la plataforma de inteligencia artificial. De acuerdo que cerca de la una de la tarde, ya ha pasado más de una hora y fracción, una hora y media, iniciaron reportes de problemas con el Open y la empresa que accede a esta herramienta y aplicaciones. Especialmente sobre esta última herramienta, los usuarios no pueden recibir información que se está solicitando. A los datos de plataforma ya se suman avisos y bromas en redes sociales. ¿Alguien está buscando algo, no? ¿Buscó algo recién?
3: Está activo ahora.
0: ¿Te funcionó bien?
3: Sí, está
0: activo. ¿Pero hace un rato atrás no te funcionó?
3: No lo ocupé, pero...
0: ¿No alcanzaste a cachar si era o no?
2: No, pero está ¿también? Activo. Dice que está activo ahora en este momento el ChatGPT, ¿sí? Así que está trabajando, pueden trabajar ya tranquilamente.
3: Justo busqué aquí...
4: No vamos a morir.
2: No vamos a morir.
3: Hay torpedo.
4: Hay torpedo.
0: Oye, portugués. Bueno, no sé hablar portugués, pero dice, yo me imagino que dice eso. Yo aquí, ahora, tratando de descubrir qué pasa con ChatGPT.
2: ChatGPT.
0: Claro. Dice, multu grande.
4: Está la grande.
0: Sí. Nueva caída de ChatGPT y así nuevamente. Y ahí hay varios que ponen incluso al pulpo de. ¿Cómo se llama? Me olvidé cómo se llama el mono animado. ¿Cómo se llama ese?
2: Ah, es Patricio.
4: Patricio.
2: Sale ahí en Bob Esponja. Bob Esponja,
0: Patricio pensando.
2: Patricio Estrella.
0: Patricio Estrella. Sí. Hay varias gente haciendo bromas con eso, ¿eh? Está. Eso con ChatGPT. ¿Pelo o perro? ¿Hasta qué edad es normal que un niño pronuncie mal? Las cinco señales de alerta hoy día. ¿Pelo o perro? Sí, pues la R,
4: la L también que le falta.
0: Con audióloga y todo el trabajo que deben tener. Pero preocuparse con anticipación para que el problema vaya desapareciendo de a poquito. ¿Cierto?
2: Sí.
0: Los mismos colegios también van derivando, ¿ah?
2: Exacto. Se derivan. Y a veces en la casa va por el problema de casa, porque uno le habla muy en diminutivo a los niños. Y ahí empieza, yo creo, el problema de hacer. Que todo chiquitito, que todo esto aquí.
4: Que el yogurcito.
2: El yogurcito. Y ahí yo creo que por ahí parte todo. Es decir, deberían hablarle como corresponde desde que.
4: O seguir hablándoles como ellos pronuncian.
0: Pero es que aquí hay otro problema, ¿no?
3: Otro problema.
0: No tiene que ver con.
2: Puede ser, yo creo que.
0: Con que le hablen de chiquitito, sino que no pueden pronunciar la R.
4: La R.
0: Incluso
4: tú,
0: en adulto, tengo amigos que. Amigas, digamos, que hacen grabaciones de voces para comercialmente hablando. Y tienen problema con la R. Entonces tratan de ocultar la R. Claro. Problema que se puede mantener, digamos,
2: durante
0: toda tu vida.
4: RLS.
2: Claro. RLS, sí. También.
0: Pero no es porque hablarle así te lo he entendido yo.
2: Sí, el trabajo más que nada.
0: Porque ya como adulto, claro, uno podría pronunciar mejor, pero se complica un poquito. Vamos a averiguarlo, ¿eh? Bien, estamos puro escapando hoy día nomás.
3: Entre la L y la R hay un problema. Varias gente tiene ese problema con la L. El pedo.
2: Pero todo parte de cuando uno ya es niño. Por ahí parte.
3: No, es que hay un problema de. Sí,
0: de empezar a trabajarlo desde antes. Sí, de lengua, de pronunciación, no sé de qué otra. Mental, ¿qué será?
2: ¿Qué puede hacer?
0: Ahí vamos. Pregúntale a ChatGPT si está funcionando, compadre.
3: Aquí estamos.
0: Jojo, estamos contigo, Comunidad Retro.
5: Hola, Marquito.
0: ¿Cómo le va, compadre?
5: Hola, DJ Master.
4: Hola.
5: Hola, Gonzalo.
2: Hola. ¿Cómo estás, Jojo?
5: Hola a toda la comunidad ATM. Oye, chiquillo, ayer se cumplieron 40 años de la muerte de Cliff Burton, bajista de Metallica.
0: Sí.
5: Un accidente fatal. Así que con unos amigos nos juntamos ayer, pues, maratoneamos ahí con...
0: Con Metallica.
5: Con Metallica. Y hacía calor, pues así que nos dio sed. Así que hoy día estamos a pura ensaladita nomás.
4: Ah, ensaladita.
5: A ti, claro. Chiquillos, que tengan una muy linda semana.
0: Grande amigo. Buena onda, Jujo, ¿viste? Estuvo igual que nuestro amigo Rodrigo, que está en Santiago, ¿eh? Rodrigo también fanático de esta agrupación, también nos dejó ese guiño hoy día como mensaje, ¿eh?
2: Claro, falleció a los 24 años Cliff Burton, el 27 de septiembre de 1986 en un trágico accidente en autobús a Suecia, y la gira que viajaba con Metallica por Europa en su gira de Mage Inc. para promocionar el álbum Master of Puppets. Así que ahí está el dato que nos está dando Jojo, amigo mío.
0: Grande dato. Claro, esto fue ayer, 27 de septiembre. Un rockero.
2: Un rockero.
0: De tomo y lomo.
2: Ahí está el vehículo que se salió de la calzada y se dio vuelta varias en campana y produjo el volcamiento y la muerte de este gran músico, más que nada.
0: Rodrigo Tapia, estamos contigo, amigo.
6: Compadre, compadre, compadrito, ¿cómo está? Muy buenas tardes. Hoy está bueno el solcito, en la mañana hacía frío, ¿eh? Buen lunes para todos, saludos, para saludos, tío, amigo, a todos los que están ahí en el panel de la Radio Eclipse. Oye, compadre, yo le pego poco a esa cuestión del Maje, una aplicación de inteligencia artificial, pero en la foto me sale la Adriana Barriento. Yo que sepa, ya no es tan inteligente.
2: Es Tinder.
0: Es otra página.
2: Ese es Tinder. Otro tipo de inteligencia.
0: Chula, otro tipo de inteligencia, claro. Más que artificial. Exacto. Grande, grande. Rodrigo Tapia, hoy día acá en Comunidad Retro con nosotros, ¿eh?
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0: Bueno, ahí chequeamos varias noticias de la jornada de hoy. Lo que nos trae hoy la portada. Voy a ir con Emola, a ver, también se ha actualizado. Nuevo ruido de barros y una reunión con jefa de bancada a las horas ante la interpelación del canciller hoy día en titulares. Disparó porque no habría tenido huida la tesis de Carabineros por homicidio de funcionario. Lamentablemente hoy día un indocumentado es el personaje que finalmente también le da muerte en ese mismo operativo, ¿eh? Subsidio a obras públicas y 100.000 empleos de Meta, CAS despliega plan de reactivación. Y el duro informe de Piero Massa por la suspensión del bullado duelo entre Everton y la U por la Copa Chile. El juez FIFA relató que fue lo que pasó en Sausalito. Bueno, ahí está. Bueno, están todos enojados los jugadores de Everton también. Han jugado esos 15 minutos, ¿cuánto es lo que queda restante?
2: 10 minutos.
0: 10 minutos en el Estadio Nacional.
2: Y después vuelta con el otro.
0: Claro. Pero, o sea, aparte de que se hizo rápido, ¿eh? Como que ya no hay forma de que Everton diga, yo clasifico porque, no sé, presentar, digamos, una propuesta de cómo se dieron las cosas en el estadio. Pero para la Universidad de Chile, ayer viendo ya el partido, la Chile fue un buen merecedor del triunfo ayer ante Everton. Everton lo tuvo en un momento, pero anduvo más tibio Everton que en otros partidos. Vimos a Medina también más tibio que otros partidos. No fue que la gran figura que comúnmente tenemos ahí al 10 de Everton, pero oye, admirable lo de
2: la declaración de y la declaración de Everton.
0: De Everton el también. Jugador. Sí, porque los jugadores, en fin, de cómo es posible que salga un partido y después se descanse y después vuelva el partido de nuevo en el mismo día. Nunca visto, ¿eh? pero esto pasa acá en Chile. Pero hay polémica también respecto a eso, de cómo se dieron las cosas, de cómo rápido se ya juguemos el tiro del partido, o si no se hubiese detenido esta cuestión, hubiese quedado el partido pendiente, ¿eh? Claro. ¿Quién es el que sigue clasificando? Pasó la Universidad de Chile, aquí ya no hay vuelta atrás ya.
2: No, de nada.
0: No hay vuelta atrás ya.
2: El problema es que lo hicieron jugar en el estadio con público de la U, o sea, ese es el reclamo que tenían ellos.
0: El partido haber sido los dos sin público.
2: Los dos sin público.
0: Claro.
2: Claro, que los dos fueron los que cometieron ahí los escándalos ese que pasó en Everton. Y por eso fue Diego Oyarzún el que disparó con todo al NFP.
0: ¿Y qué quedará con eso? Hay un jugador también que ayer terminó el partido y hizo una declaración. Yo creo que lo van a suspender ese jugador, po, porque nadie puede hablar nada, equipo.
2: Van a suspender a Correa.
0: Van a suspender a Correa.
2: Correa es culpable de todo.
0: Correa fue
2: dos fechas para Correa.
0: Claro. Por haber intentado, mínimo haberse acercado con el jugador y le he dicho algo al compañero.
2: Cierto.
0: No tiene nada que ver Correa, pero está metido en el tema.
2: Diego Oyarzún, el capitán de Everton. Diego Oyarzún. criticó duramente a la NFP y la Federación por decisiones tomadas tras los incidentes en la región de Valparaíso. Entonces, eso fue lo que dijo él más que nada.
3: Sí.
2: Eso. Y así fue como la violencia interrumpió el duelo de Everton y la Universidad de Chile.
0: Y bueno, en otra área del fútbol, también jugó la Roja el fin de semana, el día sábado, lamentablemente.
2: Por cosas una que, derrota.
0: Cosas sí. que siempre pasan. Ese cuando estás esperando el partido
2: no diga nada.
0: La de Suazo, otra vez, Suazo.
2: Todo expulsado.
0: No, pero es que independiente de eso.
2: No aprendemos nunca.
0: Innecesario. No, cuando de repente jugar.
2: Sí, está
0: recién comenzando el partido. Y cuando tú quieres ver un equipo, ver cómo juega, ya que le saquen uno, le saquen dos, juega con nueve. Admirable, sí, de que haya mantenido el 1-0
2: sí.
0: con nueve jugadores.
2: Con dobles menos.
0: Y incluso con la posibilidad de haber empatado ese partido. No se pueden sacar muchas cosas, obviamente, del partido jugado en esas condiciones, pero sí se puede sacar en cuenta la garra que presentó el equipo.
2: Exacto.
0: Y muchos jugadores que vienen de, incluso de Colo-Colo, que son nuevos ahí, y que no les pesó la camiseta, jugaron, pero con todas las ganas. La selección chilena, tras la derrota del sábado pasado contra Canadá, se está preparando ahora con un nuevo desafío. Mañana va a enfrentar en Estados Unidos. Este encuentro que hay un nuevo convocado que es Igor Lisnowski de la Chile. Se va a sumar al trabajo de la Roja en Norteamérica. Lisnowski es titular o tampoco es titular, pero es probado en la selección ya, lo llaman igual nomás.
2: Puede ser, no sé.
0: ¿Sí? ¿Jugó ayer o no?
2: No,
0: recuerdo que lo he escuchado, pero
3: Lisnowski, yo no vi el partido.
0: Llega para subir la baja de Benjamín Kusevich. En cuanto fue el último partido del ex América de México. Bueno, y frente a Canadá, la dupla de centrales fue Jonathan Villagra e Iván Román. Queda por ver si el técnico Nicolás Córdoba va a repetir la fórmula frente a Estados Unidos. También tiene como opción a Paulo Díaz. Hay que recordar que luego de enfrentar a los estadounidenses, la Roja va a disputar otro encuentro

0: roja, pues, compadre.
1: No.
0: ¿Usted vino en el partido, no?
1: Positivamente.
2: Yo no lo vi. Yo no lo vi.
0: ¿Qué
2: no
0: hizo, compadre?
2: Trabajé.
0: ¿Hasta cuándo?
2: Trabajé todo el día.
1: Mucha pega. Pura pega.
0: Ni siquiera vi los jugadores después, lo mejor.
2: No, que iba a ver si perdieron. ¿Por qué?
1: ¿Qué tal la transmisión? No, la transmisión de
0: bueno, ese hubo, ahí ustedes callan como sí, es mi DJ. Pues,
2: no, yo me preocupo del Colo de nada.
0: Porque Colo Colo
2: es Chile. Bueno. Para qué estamos cosas.
0: Y aparte que tú eres más liguano.
2: Sí, más liguano que chileno.
0: Más liguano que chileno. Este, aquí la tenemos toda. Ay, bueno, ahí está la parte futbolística. La Católica quedó fuera de Copa Chile, ¿eh? Ese fue...
2: Se congelaron.
1: El gran golpe.
0: Oye, escuchaba a los hinchas yo cuando hacen nota a la salida del partido. Oh, impresionante.
1: No. Pecho frío, totalmente, dijeron.
0: Claro,
2: pecho frío, pecho frío.
0: Penca ese que va último al campeonato, deja fuera de la Copa. Bro. Todas esas cosas que le venían. Pero bueno... bueno, hizo lo suyo el equipo que de La Calera, nuestros vecinos, y dejó a la Católica, que son equipos grandes, fuera de este campeonato. Colo Colo va a jugar con Puerto Montt. Con Puerto Montt. Y a la Chile tocaría con Antofagasta, según lo que estoy observando, ¿ya? Y queda otro equipo más, no sé cómo le fue ayer a Santa Cruz con O'Higgins.
1: Ay, no lo vi.
0: No sé cómo salió, pero y ahí salía los próximos partidos también, que quedan algunos pendientes. 2 de la tarde con 35, es DJ Master, mezclando en vivo. Dina para el chino, ¿qué me dice?
3: Hola, DJ Master, hola,
0: hola
3: Gonzalo.
0: Hola, hola.
3: Oye, está muy buena la mezcla que has puesto. No he parado de bailar, hasta calor me dio, así que muy bueno.
4: Haciendo ejercicio ahí.
3: Buena tarde, chicos.
4: Buena tarde.
0: Buena tarde, amiga mía. Digna para Vecino. Y acá nos vamos a España porque en Madrid está el Patito. ¿Qué tal el fin de me dice? ¿Cuál roja me dice? Oh, pero ¿cómo cuál roja? Es que va por España también.
4: Sí,
0: pues. España le ganó a Inglaterra. Oye, estuvo muy bueno ese partido porque lo dio vuelta al final, ¿eh? ¿Cuál roja jugó Marcelo Sala, me dice, de España, me dice? Patito. Patito, oye, cómo extrañamos delanteros de ese estirpe, ¿eh?
2: Zamorano.
0: Con esa dupla nomás.
4: Con eso estamos listos.
0: O con un chupete.
1: Los Sasa.
4: También.
1: Chupete,
0: sí, y así vamos, seguimos nombrando. No, pero hablar de Marcelo Salas con...
1: Otra cosa.
0: Teníamos una delantera espectacular.
1: Otro nivel. No,
0: bueno.
4: Otro level.
0: No sé cuándo vamos a solucionar ese problema, amigo, ¿eh? Pero sigue apoyando la roja nomás, Patito, ¿eh? Que vive en Madrid. Y ahí nos escucha a esta hora por Comunidad Retro. Cristian Cataldo, ¿qué pasa, amigo mío, de vacaciones? El Gallito, ¿cómo anda?
5: Buena, Marquito, ¿cómo estás, amigo
0: ¿Cómo mío? ¿Cómo anda, amigo mío, en La Calera o no?
5: Y el Master.
4: Saludos.
5: ¿Qué cuenta, Chacarita?
1: ¿Cómo estás, amigo mío?
5: ¿Cómo estás, muchachos? ¿Cómo estás? El día lunes. Espero que estén todos bien. Aquí estamos trabajándole, haciendo un pueblito. Para no aburrirse de tanto, Gallo.
0: Vamos, Gallito.
5: ¿Cómo están ustedes por allá? ¿Qué cuentan, muchachitos?
4: Muy bien, por acá.
5: Aquí todo bien. Con mucho calor. Estoy por acá por San Pedro. Limache.
0: Limache.
4: Ah, esa parte, pero
1: va a ser. Te encargo el calor, pero.
0: ¿Ah?
5: Ya. Una de esas. Grande Calerita. Grande
0: Calerita.
5: Yo soy chuncho de corazón.
0: Ah.
5: Yo que tú, Marquito. Un gusto, amigos míos. Bendiciones a todos. Saludos. Diez Master. Saludos, Chacanita.
1: Chao, amigo.
5: Bendiciones, hermano mío.
0: Vale. Grande que está en Cataluña.
5: ¿Eh? La lleva Gallito.
0: De Gallito, hombre.
5: Saludos, Marquito.
0: Vale, amigo, un abrazo. Es muy buena onda que está en Cataluña.
1: Sí, oye, pregunto, ¿la tienen el candado puesto ahí con cuánta? La cadena con cuántos candados, mi compadre. ¿No?
0: Oye, sí, porque para que. Esta fue la interna que tuvo el otro día.
1: Usar una talla interna.
0: Cuando vino para acá el otro día. Bueno, ahí está Cristian Cataldo, ¿ah? No, pero ayer, viste, somos bien objetivos, ¿ah? Yo vi el partido ayer de la Universidad de Chile y fue el claro vencedor del partido. Y aparte que se perdieron muchos goles, ¿ah? Muchos palos. Hubo más de un palo ahí para que Universidad de Chile hubiese tal vez más relajado, hubiese enfrentado la parte final del encuentro.
1: También.
0: Así que eso es. Bueno, la otra es la parte ya más legal de la cual hay que entrar a picar.

0: analizar todo
1: con la Copa Chile, claro, y los incidentes que no deben pasar en vano, ¿eh? No pueden pasar así como así, porque finalmente cualquiera puede echar a perder algo de visita y después cierra de local, pues. Entonces, creo que no es la forma, ¿eh?
0: Exacto.
1: Cresti Garrilla, ¿cómo andamos, amigo mío?
2: Hola, Marquito.
1: ¿Qué cuenta el paraguayo?
2: Buenas tardes, mi querido Manuel Pérez. Espero que esté muy bien.
3: Buenas tardes.
2: Buenas tardes. HBDJ, espero que esté muy bien.
4: Hola, hola.
2: Buenas tardes, Gonzalo, para ti, que esté muy bien también este día lunes. Gabriel. Último lunes del mes de septiembre. Se nos va a septiembre. O sea, oye, Marquito, sé que te llenito la razón. ¿Viste el partido de Chile ahí el otro día? La verdad, un partido totalmente atípico desde la expulsión. Que a mi gusto, sí, puede ser una tarjeta amarilla. Yo se puede sancionar la expulsión, la primera expulsión.
1: La primera, con Suazo.
2: Pero la segunda expulsión, doble amarilla, eso ya no hay caso. Pero la primera, para mi gusto, tenía que haber sido una amarilla, por lo menos, porque no hay intención de lastimar al jugador. Sí, es verdad que esta amarilla no jugaba imprudente tal vez, pero no hay intención de lastimarlo, creo yo. Todo el partido de Chile con Canadá.
1: Yo creo que la sangre ahí del jugador es la
2: aunque
1: que...
2: Aunque igual con nueve claro. jugadores hizo partido Chile y pudo haber empatado el partido, ¿eh? Así que... Sí. Se notó la mejoría de.
1: Yo también vi jugando bien en
2: esta roja, para enfrentar las nuevas eliminatorias rumbo al Mundial del 2030. Así que bien, Marquito, estamos bien. Saludos a todos, camioneros. Me despido, que estén muy bien. Lindo lunes para todos. Chau, chau.
1: Grande Gabriel Estigarribia.
4: Gracias, gracias.
1: Oye, sí. Yo también vi a la roja. Cuando estábamos 11 contra 11, la cosa era.
4: Sí,
1: era bien para la roja. Íbamos bien.
4: Hay un gran desempeño, por lo menos, que se está notando. Pero ¿qué pasa con las incorporaciones si llaman a Paulo Díaz y también, por qué no, a Eric Pulgar también? ¿Puede mejorar un poquito el equipo también ellos, no?
1: Para las próximas. Yo creo que estos partidos son de prueba. Po.
4: Sí.
1: Claro, nosotros llevamos una mochila atrás de una carga que queremos que gane. Pero estos partidos son para probar a jugadores. Sí. Por ejemplo, Román, que no siempre es titular en Colo-Colo, jugó un muy buen partido con Villagra, ¿no?
4: Claro.
1: En la defensa. No, se dieron bien, varios jugadores bien. Estamos hablando de que un semillero más prácticamente nuevo, ¿eh?
4: Buenísimo.
1: Jugadores que están entre los 23 y 24 años y algunos de 20. Hay otros menores también que están ahí y que no les pesó la roja, por lo menos cuando entraron a la cancha. Aquí me dice, mira, aquí me dice Patito que está en Madrid. Conocí a San Paoli. No, a San Prado en Madrid. Ah, Zamorano.
4: Ah,
1: perfecto.
4: Zamorano.
1: Ahí sí, me cuesta, me dice.
4: Hostia.
1: Me cuesta mucho. Patito me dice que conoció a Zamorano bonito, en Madrid. ¿No? Claro, estuvo allá él cuando estaba Zamorano.
4: La década de los 90.
1: Lo conoció en Madrid, Patito, ¿eh? Patito que ya es prácticamente un español más, ¿eh? Porque nos escribe también así de esa forma, ¿no? Ole, ole.
4: Ole.
1: Vale, Patito, ¿eh? Nos sigue escribiendo desde Madrid. ¿Y dónde anda Cataldo? Mira, anda Cataldo. Hace calor Cataldo, ¿eh?
4: ¿Dónde anda?
1: No sé. Ahí está.
4: ¿Dónde anda?
1: Ahí tiene el auto al frente, ¿eh?
4: Ah, mira, está bien.
1: Ah, está como en la comisaría, güey.
4: A ver.
1: ¿Qué anda haciendo en esa comisaría, compadre? ¿Viste en Cataldo en una comisaría de Limache?
4: A pagar un parte. ¿Anda pagando algo?
1: Parece que anda pagando algo que nos mandó esa imagen, ¿eh? Grande que está en Cataldo. Qué bonito jardín ahí, amigo, ¿eh? El Limache. ¿Dije Limache yo recién o no? Sí.
4: Limache,
1: sí. Sí, Limache, hermano mío.
4: Linda zona para allá.
2: Así es, Marquito. Estos son los partidos que uno tiene que equivocarse. Ya los partidos por punto ahí donde hay que ganar como sea. Pero los amistosos son los partidos para equivocarse y probar jugadores. Renovar un poco la plantilla chilena que se quedó con la generación dorada y no se vio un avance significativo en las categorías menores. Pero como digo, ahora se está viendo el avance, se está viendo la promoción de Chile, así que vamos al Mundial 2030, mi querido amigo. Vamos a volver al Mundial.
1: Eso. ¿Viste? Lo hizo un paraguayo.
4: Tiene toda la fe, por lo menos él.
1: Tiene más fe él que nosotros. ¿Ah? Impresionante. Oye, pero... Oye, ojo, ¿eh? Que el rival que jugó Chile el sábado es mundialista.
4: Sí, bueno.
1: Ellos vienen del mundial y jugaron con los titulares, ¿eh?
4: Participaron, si en el último mundial, sí.
1: No era un cualquier equipo que estaba formando recién.
4: No. Ya se conocen ya.
1: Es un equipo formado ya. Así que creo que fue un buen partido. Todos los partidos que va a tener la selección hoy día
4: son buenos.
1: Son de alto nivel porque son los tres equipos del mundialista, ¿ya?
4: Sí.
1: Estados Unidos y el último de la próxima semana también es con... bueno, mañana.
4: Mañana con Estados
1: Unidos.
4: Mañana
1: que estamos en el fin de semana con México.
4: Con México.
1: Y ahí cerramos.
4: Muy buena selección también México, así que tener ojo ahí lo que va a pasar con este gran duelo y a tener presente de que Chile puede mejorar con este proceso.
1: Ya. ¡Sachi!
4: ¡Sí!
1: ¡Ah, estamos bien! Ah,
4: ahí nomás, costura.
1: Hay ánimo, ¿ah? Sí, se notó el tiro.
4: Día lunes.
1: Día lunes, notó el tiro. Estamos todos rápidos. ¡Vital friend!
4: ¡Sí!
1: ¡Formado!
4: A la de rey.
0: No, la policía no, Marquito. La policía no, gallito.
1: Oye, te vi que era la comisaría la que está ahí. Está haciendo un pololito, me dice.
4: Ah, ya, bueno.
1: Mira, lo que me dice nuestro amigo chileno que está ahí en Patito en Madrid, me dice que hay que contratar un entrenador de categoría europea. Y
4: ¿quién es?
1: Y con respecto a Zamorano, lo conoció en Francia, claro, Francia 98. Por ejemplo, un Marcelino, un ejemplo, Unai Emery, ¿sí? Marcelino, son muy buenos entrenadores, ¿eh? Ahí tiene algunos de los ejemplos, me dice Batito, ¿eh? Desde España está junto a la comunidad y nosotros mezclando en vivo acá en la radio. Junto a Clandestino. Lo que pasa en Clandestino queda en Clandestino. 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También está junto a la FM de los éxitos. DJ Master continúa mezclando en vivo.

0: DJ Master, por este viaje al pasado, conectando con Eclipse y sus mezclas en día el lunes, casi al final del programa de hoy, conectando con Manuel Pérez, DJ Master en la radio.
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4: Me acuerdo del Pachi con el tema. ¿Qué dice? Mr. Lee.
0: Mr. Lee, claro.
4: Y tu hermano.
0: Mi hermano también, pues, con esta canción.
4: Sí. Ahí cuando hacía la fiesta de cumpleaños, donde estaba la biblioteca, al lado, ¿te acordáis?
0: A donde mi primo Alejandro.
4: Ahí conocí a tu hermano.
0: Sí, pues. Ahí
4: lo conocí por primera vez cuando yo estábamos poniendo música con café con cubillo. Y él llegó a presentarse ahí. Dijo, oye, tengo unos cafés.
0: Alejandro Zamora.
4: De él, pues.
0: Sí,
4: y ahí estuvimos en el cumpleaños. Sí, pues, Guati 3. Nuestro amigo Guati, más conocido. Pero también. No, ahí lo conocía al hermano ahí de Marco Zamora. También era adicto a la música.
0: A la música.
4: De DJ, pues. Sí, llevo con sus cassettes ahí. Oye, voy a tocar una canción, tengo unas canciones aquí. Llevo como con 4 cassettes.
0: Bueno.
4: Chao, porque para acá. Y ahí nos hicimos amigos
0: con él. Me gustaba la música,
4: sí,
0: también.
4: Sí, también.
0: Gonzalo Chacana. Nos escribió,
5: lo mandó un audio más que nada, porque tienen una controversia ahí. Nuestro querido amigo el Chispa, Carlitos Eri, ahí en sintonía del.
4: Carlos Eri.
5: Sintonía del ATM, gran amigo también, Carlitos. Personal aquí. Y tiene una controversia porque.
0: Vamos a escuchar el audio, ¿no?
5: Escuchemos el audio, hay una pregunta más que nada para la comunidad retro.
0: Bueno, aquí estamos para.
5: Una pregunta musical.
0: Para aclararlo,
5: aquí estamos.
6: A ver. ¿Cómo está, amigo Gonzalo?
5: Hola, ¿qué tal, amigo?
6: Conectado, compita, conectado.
5: ¿Qué tal?
6: Oiga, tenemos una discusión con la gente que anda aquí sobre los conciertos en Chile en general, del grupo que sea. O el estilo que sea. Si usted me puede confirmar cuál fue el primer grupo rockero que hizo un concierto en el Estadio Nacional aquí en Chile, después del golpe militar. Según yo, creo que fue Rock Tour. ¿Usted me lo puede confirmar por la radio, por ahí, amiguito mío?
0: Ahí está. Oye, pero buena pregunta nos hace, porque yo también.
5: Para eso estamos, para
0: aclarar. Pero mentalmente, sin leer fecha nada, digo Rock Tour.
5: Exactamente.
0: Pero
5: primero que se viene a la cabeza es.
0: Pero estamos equivocados. ¿Por
2: quién fue?
0: Porque hay otras novedades más que los chiquillos aquí van a comentar. También que tiene información.
5: Vamos
0: y también tenemos a
5: Rock Stewart primero. Mira, Rock Stewart, como dice él, para él, según el Carlos Eli, fue Rock Stewart el primer concierto después de la dictadura. No, amigo, no fue el primer concierto después. Fue antes de la dictadura. Fue el 7 de marzo del año 1989. Es un hito histórico. La asistencia a cerca de 70.000 personas repletaron el recinto de Ñuñoa. Y el contexto ocurrió en los últimos meses de la dictadura militar, marcando un antes y un después que abrió las puertas al país a las grandes giras internacionales. Rock Stewart, 7 de marzo de 1989, Marcos Zamora. Ahí está la duda para poder aclarar también, pero no fue después de Vuelta a la Democracia, el primer concierto de masivo, más que nada, en todo tipo de ámbito o género.
0: Claro, lo que pasa es que el nombre que aparece cuando llega a Chile, Rod Stewart, generó una revolución total.
5: Sí, totalmente.
0: Esta canción era parte de la promoción también.
5: Sí, aparte lo traía una bebida cola, que era la Pepsi,
0: claro.
5: Donde también él hacía sus dotes de futbolista, porque él era un futbolista como de tercera categoría, que antes de dedicarse a la música, él practicaba fútbol. Y ahí pescó el balón y dominó, y después jugó con el público.
0: Más de 70.000 personas fueron a ese concierto. ¿Eh?
5: Exactamente, ahí tenemos una buena historia con Rod Stewart también.
0: ¿Cuánto habrá costado la entrada a Rod Stewart?
5: Oye, en ese tiempo, creo que era. Bueno, eso fue lo que marcó antes de la. Del regreso de la democracia en 1989, pero también habían otros conciertos, Marcos, que marcaron en el Estadio Nacional, porque más que nada la pregunta que nos hace él, ¿qué pasaba en el Estadio Nacional?
0: ¿Qué otro artista tenemos?
5: Amnistía Internacional. Y eso fue ya.
0: Había de todo. Había.
5: Eso fue ya de vuelta ya de la democracia en 1990 para celebrar el retorno a la democracia. Andaba por ahí también, si no me equivoco, New Kid on the Block, ¿no?
4: New Kid on the Block.
0: Sí, ¿también? New Kid on the Block. Sí.
4: Rubén Blades también.
5: Rubén Blades también.
4: Luz Casal. El 13 de octubre.
0: Porque antes estuvo el 31 de marzo Silvio Rodríguez.
4: Antes,
0: también estuvo.
4: Sí. También estuvo Silvio Rodríguez.
0: El 31 de marzo de 1990, Silvio Rodríguez reunió 75.000 personas en el Estadio Nacional.
5: Exacto.
0: ¿Qué concierto marcó solo su regreso a nuestro país? No solo su regreso a nuestro país, sino
4: antes
0: que otros elementos más.
4: Antes de subir, Patricio Elwin fue.
0: Claro.
5: Exactamente. Pero También hay un gran primer hito del rock en Chile tras la vuelta de la democracia, porque ocurrió con un festival internacional Rock in Chile en septiembre de 1990, ese mismo año, un año totalmente de pura música, de vuelta a la música, seguido inmediatamente en octubre por el masivo concierto, como decíamos nosotros, de Amnistía Internacional. Desde Chile, un abrazo a la esperanza. Pero en el regreso de los grandes festivales de 1990, Festival Rock in Chile, en septiembre de ese año, fue el primer mega festival tras el fin de la dictadura. El legendario David Bowie abrió los fuegos en el Estadio Nacional el 27 de septiembre, compartiendo cartel con los días siguientes con artistas como Bryan Adams y Eric Clapton. Ahí está también un regreso de los festivales en 1990 con Rock in Chile en septiembre de 1990.
4: Sí. Tengo los precios de la precios?
0: Entrada. A ver, que nos dé pena.
4: Que nos dé pena, por favor, escuchen esto. En 1989, el valor de la cancha valía 3.500 pesos.
0: Oh, tres lucas y media.
5: Tres lucas y media.
4: Aquí tengo el otro dice, como diferencia, asistieron aproximadamente 70.000, pero ese era el precio, 3.500
7: pesos. 3.500 pesos. A 3.500.
0: Piticlines. ¿Y qué más?
4: Estoy buscando cuánto sería esa plata hoy.
5: Va a ser un desglose.
0: No estanca.
5: No
4: van a decir 50 mil pesos de hoy.
0: 50 mil cachas. Oye,
7: como 50 luquitas.
5: 3 luquitas a 50.
0: Lo caro de la vida.
5: ¿Cómo cambia la vida, amigo? ¿Ah?
0: Así que eso. O sea, cuando veamos una entrada a 50 lucas, eso refleja más o menos lo que en su tiempo eran 3.500 en los años 90. Imagínate. La conversión ahí.
4: 50 luquitas, 3.500 pesos.
0: Oye, volviendo a Amnistía Internacional, que también uno de los grandes eventos que fue llegar ya a la democracia.
5: Claro.
0: Y que nos trae algo más, porque aquí hay un tema.
5: Sí.
0: Hay un tema, porque ahí vimos los New Kids on the Block también, que era pero locura. Fudor. En esos tiempos. Y el concierto, la presentación fue la más mala que han visto los artistas en un momento, porque
5: todos los tiempos
0: no cantaban.

0: Sí, oye, pero fue una presentación malísima.
1: Descoordinados totales.
0: Y de ahí quedó una sensación muy extraña que unique on the block para sus seguidores. Sí, fue un tema.
1: Fue un tema con los Unique on the block. Pero bueno, desde Chile, un abrazo a la Esperanza, octubre de 1990, organizado por el Mitin Internacional. Bandas locales icónicas también del rock pasaron por esa fusión y folk, como Congreso y Tijimani, que se presentaron ante más de 100.000 personas en el estadio, junto a estrellas de la talla de Sting, Peter Gabriel, Sinéad O'Connor, para celebrar la democracia, amigo, ese mismo año.
0: Nos vamos.
1: Nos vamos.
0: Nos vamos con esta música y con la información que también teníamos por Carlito Eric.
1: Ahí está la respuesta, amigo mío. Espero que le haya servido y puedan seguir conversando de música, que es tan bueno y entretenido con los amigos.
0: Saludos, amigo mío. Y acá, abriendo aquí ya en San Fernando, espero un temita, Marquito, porque nos pidió un tema. Discúlpame, amiga mía. Que nos pidió un tema de R.E.M. con Everybody Heart. Es un temita lento. Por lo general, Master no toca lentos, pero hoy día hace una excepción. Nuestra amiga que está en San Fernando, escuchando la radio. Y nos vamos, comunidad retro. Gracias, Gonzalo, por acompañarnos un ratito aquí en la radio.
1: Sí, siempre es grato compartir micrófonos con los amigos, hablar de música, entretención, noticias insólitas. ATM la está llevando, amigo mío, lo que es la radio difusión local y provincial, amigo mío. Así que, Marco, nos vemos mañana, si Dios así lo quiere. Saludos, Hugo. Saludos, Master. Que tengan muy buena tarde. La majestuosa comunidad retro en sus casas y en sus lugares de trabajo. Chau, chau.
0: Ya, chiquillos.
2: Nos vamos bailando, ¿no?
0: Nos vamos bailando como los New Kids.
1: Pero hagamos una performance mejor que la de los New Kids, ¿o no?
0: No, y ahí no fue tanto el baile, sino que fue la voz de los cantantes.
1: Por eso que
0: escuchaba como el forro.
2: Hagamos un TikTok, ya.
1: Hagamos un TikTok, ya, vale. Con las plataformas digitales. Chau, chau.
0: Blanquita, nos vemos. HBDA, nos vemos, compadre.
2: Nos vemos, compadre. Ahí estamos. Fin de semana, comunidad vinilo. Sorpresas por ahí tenemos, como todos los fines de semana. Así que gracias, Marco, Master.
3: Lo estamos viendo.
2: Gonzalo. Nos encontramos.
1: Nos vemos.
2: De ahí, cuando termine el programa.
0: Nos vemos.
3: Ahí mismo. Nos vemos hasta el día viernes, por mi parte.
0: Gracias, DJ Master.
2: Chao, Master.
0: Nos vemos, comunidad.
1: Chao, chao.
0: Gracias, comunidad retro.

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1: Son las 3 de la tarde, 11 minutos.
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0: Son las 3 de la tarde, 29 minutos.
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0: Son exactamente las 4 de la tarde.
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0: Son las 4 de la tarde, 29 minutos.
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0: Son las 4 de la tarde, 58 minutos.
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0: Son las 5 de la tarde, 29 minutos.
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1: Son las 5 de la tarde, 59 minutos.
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Comunidad, buenas tardes. Bienvenidos a la máquina del tiempo. Nueva semana, última del mes 9, última semana del mes de la patria. Vamos despidiendo ya este famoso mes que nos gusta, que nos encanta, que es el mes de septiembre. Hay algunos que le dicen septiembre, no sé por qué. No sé por qué le cambiarán ahí el nombre, hace como sed, como que hace sed, como tenemos sed. Es septiembre, por si acaso, querida comunidad retro. ¡Se nos va! Adiós, septiembre. El miércoles ya es 31 y comenzamos a pensar ya en octubre y en los últimos meses que quedan de este 2026. 3 meses y nada más. Y vamos a estar ahí un año más. ¿Qué más da? ¿Cómo lo pasaron el fin de semana? ¿Cómo estuvo la primera jornada laboral? ¿Cómo va esta tarde, comunidad? Espero que bien. Saludos para ustedes. Aquí está la comunidad unida a la 103.9, a la señal online, a la aplicación. Aquí los clásicos van a sonar durante una hora, absolutamente en vivo en la FM de los éxitos, hasta las 7 de la tarde. Es día lunes, 28 de septiembre. Comunidad, estamos listos y preparados. Te acompañamos en el taco, la casa, en la pega, en todos lados, con buena música. Midnight Oil son los encargados de abrir los fuegos de esta nueva semana, con mucha energía como siempre, noticiosa, pero sobre todo buena música. Los clásicos ya suenan. Bienvenidos a la máquina del tiempo.

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1: Muchos conectados ya. Siendo las 6 de la tarde con 10 minutos. Escuchando los primeros clásicos, los primeros acordes, los primeros temas retro de los años 80 y también por ahí algo de los 90. Era Midnight Oil en la portada. Estoy recibiendo ya los WhatsApp para ir anotando los pedidos para este inicio de semana. ¿Qué dice la portada de los diarios? A ver, vamos a revisar algunos titulares. ¿Qué sucede? ¿Qué pasa en Chile y en el mundo? Interpelación al canciller Pérez Mackenna, los frentes que abordó y el respaldo oficialista que marcó el cierre. Debate entre oposición y oficialismo. ¿Cómo iban, cómo venían de nuevo? Llevaba 8 años en Carabineros y realizó múltiples detenciones de sujetos armados. El cabo segundo asesinado, lamentable información. Por ahí hay algunas tesis también de Carabineros por este homicidio. Detalles también del operativo en que lamentablemente matan a este joven carabinero. Sindicatos de Minera Centinela aprueban huelga y emplazan a los Luksic. Conflicto de esta naturaleza sería inédito. Detectan peligrosa banda criminal brasileña en Chile. Prófugo por muerte de carabinero es uno de sus miembros. Se trata de Primero Comando de Capital. Intromisión en asuntos internos. Cancillería entrega nota de protesta a embajador de Israel tras dichos contra Bachelet. Estado en India premia con un anillo de oro los nacimientos en hospitales para desincentivar partos en la casa. Desincentivar. Ahí sí. Para que los tengan en hospital. No los tengan en la casa. Acá está el hospital, ¿para qué va a tener en la casa? Y le regalamos un anillo de oro, esto en la India. Comisión mixta aprueba nuevas facultades para expulsiones. PDI podrá ingresar a domicilios con autorización judicial. Además, prohibición de reingreso pasará de 3 a 5 años. Donald Trump, presidente de Estados Unidos, confirma que evalúa muy seriamente prohibir exportaciones del diésel y eleva la presión para Chile. En el fútbol, Ortiz habla de la continuidad de Vidal en Colo-Colo. Aborda la confesión de Bocinha y da contundente opinión sobre la llave entre la U y Everton. A propósito de eso, el duro informe de Piero Massa por la suspensión del bullado duelo entre Everton y la U por la Copa Chile. El juez FIFA relató que fue lo que pasó en Sausalito. ¿Por qué no hay huracanes en el Atlántico? El Niño y otros tres factores que lo explican. Condiciones atmosféricas lo están dificultando. Algunas informaciones destacadas para esta jornada de día lunes. Estamos disfrutando de clásicos, de buena música, de sonido clásico y retro. La máquina del tiempo, Rockwell. Suenan los 80s.

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1: Ya se quieren endeudar, chiquillos, ¿no? ¿Quieren saber cuándo es el próximo Cyber Monday? Te lo cuento luego de saludar a quienes hacen posible este programa, por supuesto. 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Anotando pedidos para esta tarde ya de primavera. Tarde primaveral. Es lunes 28 de septiembre. Por ahí nos están pidiendo canciones, ¿eh? ¿Dónde está mi amigo Héctor Leve? Que hace que Héctor Leve nos haya pedido una canción. Déjame revisar por acá. Aquí está. Lo encontré. Amigo mío, ¿cómo está? Espero que muy bien, que tenga un excelente inicio de semana. Yo por aquí y por allá. ¿Cómo esa cosa por aquí y por allá? Como la canción, no soy de aquí ni soy de allá. Debe ser algo así, ¿eh? Sus trámites, quizás algún pituto por aquí comprando. Seguramente anda para pa varios lados, ¿eh? Pero lo más importante es que está en sintonía del Eclipse FM y nos pide un temita de aquellos. La banda The Cult, banda que tuvo su paso por el Festival de Viña del Mar, que tuvo también un concierto en Chile. Es una muy buena banda, así que nos pide un temita ahí. She Shields Sanctuary. Buena canción, una potente canción de rock, como corresponde para esta tarde de lunes. Nos quedamos con eso entonces, ¿verdad? Estoy anotando pedidos, así que súmate también tú al WhatsApp. La FM de los éxitos. Dale play nomás, amigo mío, a The Cult. Suena así en la máquina del tiempo.

Y ahora nos quedamos con más sonido retro 80 y pop. Mark Almond. Recuerda que puedes seguir pidiendo temitas para este inicio de semana. Estoy recibiendo dos WhatsApp.

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1: Son las 6 de la tarde, 30 minutos.
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camino a casa, seguramente vas en el taco, porque ya me dijeron que hay taco de aquellos, al cual ya debiésemos estar acostumbrados ya, comunidad retro, ¿eh? Ya no es ninguna novedad que hay mucho auto, que hay mucho tráfico, que hay horas peak, que hay horas del taco, que nos quedamos pegados, el semáforo, que uno se mete por aquí, se mete por allá. Tenemos que manejar con precaución, ya es algo que debemos tener ya, que es parte de los liguanos, así, ¿eh? Crece, llega mucha más gente. La mayoría tiene su automóvil para salir, hacer sus compras. Gente que va entrando, saliendo de la Ligua, y es así, ¿eh? Acostumbrarnos nada más, ya debiésemos, creo yo, estar ahí acostumbrados a este ritmo. Que antes, claro, no era así, pero ya. El parque automotriz. Como ya se han dado cuenta, comunidad, ha crecido y va a seguir creciendo bastante. Paciencia nomás los que van ahí en el auto a esta hora de la tarde. 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

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Ya, aquí, ¿se quieren endeudar? ¿Hay plata o no hay plata? Sí, hay plata. ¿Hay o no hay plata? ¿Hay plata para tomar? ¿Viste que hay plata? Ustedes lo dijeron, ¿no? Hoy el Cyber Monday 2026 ya tiene calendario definido. La nueva edición del evento de ventas por internet se va a desarrollar entre el lunes 5 y el miércoles 7 de octubre, reuniendo a cientos de marcas que ofrecerán descuentos y ofertas especiales en sus plataformas digitales. La iniciativa, impulsada por el Comité de Comercio Electrónico, marcará además un aniversario relevante. Se van a cumplir 15 años desde la realización de la primera versión del Cyber en Chile. 15 años, no, ni me acordaba. Me acuerdo de pagar la cuota y me voy a acordar desde cuándo estaba este cyber ahí, que nos quitan la plata. ¿Hasta cuándo? Las promociones estarán disponibles desde las 00:00 del lunes 5 de octubre. Se mantendrán hasta las 23:59 del miércoles 7. Durante esos 3 días, comunidad, los usuarios podrán acceder a rebajas en diversas categorías de productos y servicios ofrecidos por las empresas adheridas. Con más de una década de trayectoria, el Cyber se ha transformado en una de las vitrinas más importantes para el comercio electrónico en el país, congregando a cientos de compañías participantes y millones de visitas en cada edición. Y obviamente que se mueven muchos millones acá. Hay récord cada año, van comprando más la gente, compras digitales, aprovechando por la oferta. Así que hay que cachurear, hay que navegar harto, comparar. En una de esas sí les conviene, ¿eh? Hay gente que espera estos cyber para comprar lo necesario para la casa, o simplemente algunos adelantan ya pensando en Navidad. Sí, porque hay ofertas ahí de, no sé, pues de juguete o alguna cosa que sirva ahí para regalar en Navidad, que está ahí a la puerta. Uno dice nomás, no, si faltan 3 meses. Ustedes se han dado cuenta que este año ha pasado demasiado rápido, pasa volando. Si están estas ofertas los primeros días de octubre, en una de esas, usted puede ir buscando. Oh, este está bueno. Un perfume que está barato, bajó un 50%, que le gusta a mi hijo, a mi hija, a mi, no sé, los niños, etc. Y usted puede ir desde ya apartando sus regalitos. Buena idea, ¿no? Bueno, la tarjeta, la Master Plop, aguanta. Amigo Leo, desde Pedegua, nos pide un clásico con Frankie Goes to Hollywood. Hasta pronto, amigo mío, cuídate. Chao, chao, chao, chao, chao, chao. 80s presentes en la máquina del tiempo. Ahora, relax.

clásicos del pop, los clásicos de los ochentas. Así suenan en esta tarde de lunes, iniciando la semana. Deseando obviamente que a todos les vaya bien, que sea una excelente semana para toda la comunidad. Ya prácticamente casi despidiendo el mes de septiembre, que es el mes favorito de los chilenos, ¿ah? ¿Se acuerdan cuando leíamos esa información? Cuando los chilenos votaron, ¿cuál es la fecha más importante? ¿Cuál es la que les gusta más? ¿Que celebran? ¿Que lo pasan bien? ¿Cuál es el mes donde toman más? Bueno, ahí está Navidad, está Año Nuevo. Hay otras celebraciones por ahí, pero sin lugar a dudas que septiembre las lleva por delante. Septiembre es la fecha preferida de los chilenos, sobre todo cuando hay varios días de celebración. Ahora fue cortita, pero igual lo pasamos bien y lo disfrutamos. Y ahí se va a ir corriendo y va a ser cada día más fome. Pero va a llegar un momento que van a ser varios días también de celebración. Estamos esperando a qué va a pasar el próximo. Estamos pensando en el próximo año ya, ¿no? Estamos adelantando, ¿no? Parece que van a ser 3 días, ¿no? Por ahí creo. Hay una ley por ahí. Pero ¿para qué voy a hablar de eso si estamos? Todavía siento olor a carne y empanada. Ya no quiero más. Déjalo ahí. Terremotito. ¡Ah! No, agua nomás, agua. Así somos la gente que trabaja en los medios de comunicación, en la radio. Pasamos tomando agua en el 18. ¡Qué manera de tomar agua! Un bidón que hay acá, unos gigantes que me dejó mi primo también. Espectacular. Boom, boom. Heladito. Para disfrutar. 6:53 minutos. Oye, vamos, una canción, vamos a alcanzar a... Ya, sí, parece que sí, ¿eh? Que me pidieron una canción de Los Prisioneros, del álbum Corazones. Qué pedazo de disco ese, comunidad. El que sabe, sabe, ¿o no? El que sabe, sabe. Año 1990, todas las canciones buenas de ese disco, todas. Uno lo coloca repeat nomás, ¿eh? Vamos escuchando y disfrutando de un sonido espectacular, además a cargo ahí de Gustavo Santaolalla, productor, y las letras, las ideas, la voz de Jorge González. Bueno. Los Prisioneros, Corazones, año 1990. Ahí está Tren al Sur, está Amiga Mía con Suavidad, Corazones Rojos. Cuéntame una historia original, Estrechez de Corazón, Por Amarte, Noche en la Ciudad, Es Demasiado Triste, está todo buena. Pero de ahí me pidieron Por Amarte. Así que con esa canción vamos a despedir esta jornada, chiquillos, ¿eh? Esta tarde de lunes. Hoy ya les di el dato del Cyber Day, ¿eh? Cyber Monday. Así que atentos a esa jugada. Ya la próxima semana, desde lunes al miércoles, ahí tienen que hacer ustedes la jugada para ver si encuentran algo barato por ahí para poder hacer las compras necesarias. Como les dije, buena idea. Hay gente que compra ya. Puede ser que adelantado, quizás, no sé. Pero barato, ¿eh? Algunas cosas que están baratas para llevarse los regalitos, adelantar los regalos para esta Navidad 2026, querida comunidad. Hoy es medio inestable el tiempo también. Mañana que comenzó muy nublada, incluso con una leve llovizna por ahí, Camanchaca. Después quiso salir el sol, lo salió, pero después nada. Sí, vamos a estar así igual. Si uno ve el teléfono, incluso sale como lluvia. Pero no sé si va a alcanzar lluvia por estos lados, ahí sí que no lo sea. Pero está inestable, uno no sabe cómo salir también a la pega. Si voy con polera, voy con polerón, llevo chaqueta y un gorrito, me llevo algo para abrigar, quizás. Así de complicada está, ¿cierto? Esta primavera. Que recién comienza esta primavera 2026 y el cambio climático. Y este, ¿cómo se llama este que ya le tengo mal allá? El niño. Sí, como ya no, como que no queremos saber más de él, ya dejémoslo ahí, no, niño, por favor, descansa un rato. No te cansas de tenernos así como Tropiligua. Somos Tropiligua ya, entonces. Llovizna, abrígate, sácate la ropa. Hace calor, hace frío. Ah, Tropiligua. Así estamos, comunidad. Hoy estamos despidiendo esta jornada. Se nos fue el día lunes, se nos fue
la primera máquina del tiempo de la semana. Que sea una gran semana para todos, chiquillos. Para toda la comunidad, que lo pase pero espectacular. Que se pase rápido. Que quiero que sea viernes. ¿No? ¿Quieren que sea fin de mes? ¡Ah! ¿Cuándo pagan? Me hicieron acordar ya. Están preguntando ya, ¿cuándo pagan? El miércoles ya. Esperemos que sea así, no sabemos todavía. Estamos a la espera, comunidad. 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Perfecto. Para que seas parte del Eclipse FM. Nos vamos con Los Prisioneros. Esto se llama Por Amarte. Disco Corazones. Suben el volumen. Rock chileno del bueno.

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1: Son las 7 de la tarde. 3 minutos.
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0: Son las 7 de la tarde, 27 minutos.
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0: Son las 7 de la tarde, 59 minutos.
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0: Son las 9 de la noche. Un minuto.
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